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1: 8 y 19 minutos.
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3: Temperatura 0 grados.

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1: 8:26 minutos.

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1: 8 y 39 minutos.
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0: Temperatura 0 grados.
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2: 8:40 minutos.

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1: 8 y 53 minutos.
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3: Temperatura 0 grados.
4: Cuando mi hijo estaba a punto de morir y los médicos me dieron muy pocas esperanzas, yo puse mi fe en Jesús. Y a raíz de esto, él me dio un milagro y además me dio esta canción.

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1: 8:59 minutos.

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1: 9:12.
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3: Bendito sea el nombre de Dios, Él sea bendito.
4: Él sea bendito.
3: Bendito sea el Dios de Israel.
5: Temperatura 0 grados.

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1: 9:18.
2: El viejo se fue a vivir con su hijo, su nuera y su nieto de 4 años. Ya las manos le temblaban, su vista se nublaba y sus pasos flaqueaban. La familia completa comía junta en la mesa, pero las manos temblorosas y la vista enferma del anciano hacían el alimentarse un asunto difícil. Los guisantes caían de su cuchara al suelo, y cuando intentaba tomar el vaso, derramaba la leche sobre el mantel. El hijo y su esposa se cansaron de la situación. «Tenemos que hacer algo con el abuelo», dijo el hijo. «Ya he tenido suficiente. Derrama la leche, hace ruido al comer y tira la comida al suelo». Así fue como el matrimonio decidió poner una pequeña mesa en una esquina del comedor. Ahí, el abuelo comía solo, mientras el resto de la familia disfrutaba la hora de comer. Como el abuelo había roto 1 o 2 platos, su comida se la servían en un tazón de madera. De vez en cuando, miraban hacia donde estaba el abuelo, y podían ver una lágrima en sus ojos mientras estaba ahí sentado solo. Sin embargo, las únicas palabras que la pareja le dirigía eran fríos llamados de atención cada vez que dejaba caer el tenedor o la comida. El niño de 4 años observaba todo en silencio. Una tarde antes de la cena, el papá observó que su hijo estaba jugando con trozos de madera en el suelo. Le preguntó dulcemente, «¿Qué estás haciendo?». Con la misma dulzura, el niño le contestó, «Ah, estoy haciendo un tazón para ti y otro para mamá, para cuando yo crezca, ustedes coman en ellos». Sonrió y siguió con su tarea. Las palabras del pequeño golpearon a sus padres de tal forma que quedaron sin habla. Las lágrimas rodaron por sus mejillas y, aunque ninguna palabra se dijo al respecto, ambos sabían lo que tenían que hacer. Esa tarde, el esposo tomó gentilmente la mano del abuelo y lo guió de vuelta a la mesa de la familia. Por el resto de sus días, ocupó un lugar en la mesa con ellos. Y por alguna razón, ni el esposo ni la esposa parecían molestarse más cada vez que el tenedor se caía, la leche se derramaba o se ensuciaba el mantel. Los niños son altamente perceptivos. Sus ojos observan, sus oídos siempre escuchan y sus mentes procesan los mensajes que absorben. Si ven que con paciencia proveemos un hogar feliz para todos los miembros de la familia, ellos imitarán esa actitud por el resto de sus vidas. Los padres y madres inteligentes se percatan que cada día colocan los bloques con los que construyen el futuro de su hijo. Seamos constructores sabios y modelos a seguir.
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1: 9:22.

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1: 9:30.
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1: 9:35 minutos.

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1: 9:39 minutos.

de una vez que no hablé más, ni siquiera pronuncié la palabra libertad, porque qué libertad ha obtenido el ser humano.

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1: 9:48.
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3: Temperatura 0 grados.

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1: 9:52 minutos.

hice con mi amigo Jonathan, quiero hacer misericordia honrando su amistad. Y Siva le respondió: ah, existe uno más.

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1: 9:59 minutos.

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1: 10:09.
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3: Temperatura 0 grados.

0: empieza a soplar con el viento de tu espíritu, con el aliento de Cristo sobre cada uno de nosotros.
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2: 10:18 minutos.

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1: 10:22 minutos.

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1: 10 y 31 minutos.
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3: Temperatura 0 grados.

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1: 10:40 minutos.

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1: 10 y 50 minutos.
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1: 10 y Dios Provee Radio Internacional presenta la alabanza de la semana.

Quise con mi amigo Jonathan llevo a ser misericordia, honrando su amistad. Y Siva le respondió: ah, existe uno.

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1: 11:04.
2: Problemas económicos, problemas de individuos, problemas de familia, a nivel social. Realmente es una canción que toca todas estas áreas, todos estos temas sociales que pudieran estar ahora mismo en primeras planas en diferentes países de Latinoamérica. En este momento se detiene el estudio, se detiene Latinoamérica para escuchar una de nuestras canciones favoritas. Con nosotros Marcos Yaroide, de la producción Del Cielo a la Tierra, que se abran los cielos. 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
1: 11 y 12 minutos.
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3: Temperatura 0 grados.

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1: 11:18.

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1: 11 y 26 minutos.
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3: Temperatura 0 grados.

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1: 11:31 minutos.

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1: 11:38 minutos.

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1: 11 y 48 minutos.
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4: Bendito sea el Dios de Israel.
5: Temperatura 0 grados.

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1: 11:53 minutos.

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1: 11:59.

Vamos, abre tus brazos y atrévete a dejar que caiga el agua de Dios sobre ti.

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1: 12:06.
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0: Temperatura 0 grados.
1: Por eso levantamos nuestras manos esta noche, Señor. Adoramos al único Dios, el único que es digno de suprema alabanza y adoración. Venimos hoy a adorarte, Señor, levantando nuestras manos y levantando nuestro corazón.

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1: 12:15.

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1: 12 y 23 minutos.
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1: 12:27.

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1: 12:32 minutos.

0: No puedo resolver esto. Es entre tú y el Señor. Pero te amo demasiado como para no ser sincero. ¿No ves que necesitas su amor? ¿No ves que necesitas su perdón?
1: Sí.
0: ¿Le confiarás toda tu vida?
1: Sí.

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1: 12 y 41 minutos.
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3: Temperatura 0 grados.

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1: 12:47 minutos.

Hice con mi amigo Jonathan, quiero hacer misericordia, honrando su amistad. Y Siva le respondió, ah, existe uno.

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1: 1:04.
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3: Temperatura 0 grados.

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1: 1:23.
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1: 1:29 minutos.

0: Las batallas en vez de debilitarme me han hecho más firme. Los obstáculos en vez de detenerme me han hecho más fuerte. Y a mis enemigos los usa Yahvé Elohim para empujarme a mi destino final.
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2: 1:42.
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4: Temperatura 0 grados.

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1: 1:47.
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1: 1:52 minutos.

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1: 2:04.
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5: Temperatura 0 grados.

Declaro con mi boca, como dice tu palabra, Señor, no te dejaré y no te desampararé. Así que declaro que tú estás aquí, Señor. Estás conmigo, con mi familia. Vamos, cántalo y declara.

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1: 2:08.
2: Problemas económicos, problemas de individuos, problemas de familia, a nivel social. Realmente es una canción que toca todas estas áreas, todos estos temas sociales que pudieran estar ahora mismo en primeras planas en diferentes países de Latinoamérica. En este momento se detiene el estudio, se detiene Latinoamérica para escuchar una de nuestras canciones favoritas. Con nosotros Marcos Yaroide, de la producción Del Cielo a la Tierra, que se abran los cielos.

0: Señor. Empieza a soplar con el viento de tu espíritu, con el aliento de Cristo sobre cada uno de nosotros.
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2: 2:25.
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1: 2:35 minutos.

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1: 2:44.
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3: Temperatura 0 grados.

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1: 2:59 minutos.

Temperatura 0 grados.

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1: 3:08.
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3: Temperatura 0 grados.

que el Señor mismo, con voz de mando, con voz de arcángel y con trompeta de Dios, descenderá del cielo y los muertos en Cristo resucitarán primero. Luego nosotros, los que vivimos, los que hayamos quedado, seremos arrebatados juntamente con ellos en las nubes para recibir al Señor en el aire. Y así estaremos siempre con el Señor. Alentaos los unos a los otros con estas palabras.

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1: 3:16.
2: Una de las cosas que más me enamora de Dios es que no improvisa. Él sabe lo que hace. Es que estamos en las manos correctas. En la pérdida de dos hijos, un momento muy duro, pero me consuela el saber que en la palabra Job perdió no uno ni dos, 10 de volada, de cantazo. Vino un viento y se llevó los hijos. Mas sin embargo, fue el mismo que dijo: Jehová Dios, Jehová quitó, sea el nombre de Jehová bendito. Yo sé que mi Redentor vive y que del polvo me levantará. Usted y yo no estamos en cualquier manos, estamos en las manos correctas. Por ejemplo, unos clavos en las manos mías cuestan un centavo. Unos clavos en las manos de Jehová es vida eterna. Tu vida debe estar depositada en las manos del Dios que no improvisa. Dios sabe lo que hace.

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1: 3:22 minutos.

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1: 3:31.
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3: Temperatura 0 grados.

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1: 3:37 minutos.

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1: 3:41 minutos.

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1: 3:50.
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3: Temperatura 0 grados.

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1: 3:59 minutos.

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1: 4:13.
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0: Quiero invitarte a cerrar tus ojos. Él es nuestro refugio en la tribulación, y Él es el refugio y el descanso para todo aquel que vaga, que camina sin Él. Y si tú estás aquí en esta noche y te sientes lejos, te sientes cansado, te sientes afligido, Él ha preparado un lugar precioso para ti, un lugar de esperanza, un lugar de bendición. Y Él quiere darte refugio en esta noche, refugio en su presencia, en sus caminos.
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2: 4:21.

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1: 4:26 minutos.

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1: 4:33.
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3: Temperatura 0 grados.

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1: 4:38 minutos.

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1: 4:43 minutos.

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1: 4:52.
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1: 4:59 minutos.

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1: 5:04.
2: Temperatura 0 grados.

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1: 5:09.
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5: Temperatura 0 grados.

vosotros permaneciereis en mi palabra, seréis verdaderamente mis discípulos.

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1: 5:44 minutos.

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1: 5:46 minutos.

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1: 5:59.
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1: Bendito sea el Dios de Israel por los siglos de los siglos.
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5: Temperatura 0 grados.

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Buenos días, mis queridos hermanos y amigos. Dios le bendiga a todos. En el aire, su programa espiritual Al Amparo de Dios. Es una programación de la Iglesia Evangélica Rescatando las Almas y sus pastores Margarita López y Manuel Esperanza González. En este momento le invitamos a todos para que juntos oremos a nuestro Padre Celestial, para que todos juntos clamemos al Dios único y verdadero. Donde tú te encuentras, únete a nosotros y vamos a orar a nuestro buen Dios. Oremos. Señor mi Dios y Padre nuestro que estás en los cielos, santificado sea tu nombre. Alabado y bendecido por los siglos de los siglos. Toda la gloria, toda la honra, todas las alabanzas son para ti, que eres el único Dios verdadero. Rey de reyes, Señor de señores, Dios entre todos los dioses. Muchas gracias, Padre Celestial, por darnos la luz de un nuevo día, en el cual te pedimos tu dirección, tu ayuda y tu compañía en todo lo que vamos a hacer. Que tú nos dirija por medio de tu Santo Espíritu, que nos libre de tentaciones y de peligro, de malos pensamientos y de malos deseos, y nos ayude a hacer tu santa y bendita voluntad. Que tú bendiga a todos los huérfanos, las viudas, los enfermos, los encarcelados, que le extienda tu mano de amor y de misericordia y le ayude en sus necesidades, en su angustia, en su dolor. Que tú bendiga a cada padre y madre de familia y tú, Señor, nos unifique la familia y ayude que los hijos sean obedientes a sus padres y los padres cumplan con su responsabilidad en el hogar. Bendícenos a todos y guíanos. Te lo pedimos en el nombre de Cristo Jesús. Amén.

Sigan con nosotros. Nosotros seguimos con todos ustedes llevándole la programación de este día para la gloria y la honra de Dios y para nuestra meditación y reflexión diaria, para que busquemos de Dios como Señor, Rey y Salvador de nuestra vida. Bendito sea su nombre por toda la eternidad. Bendito sea ese que es nuestro todo aquí. Gloria sea su nombre.

0: gestionar tus
1: inmensurable amor de Dios. Inmensurable es ese nuestro Salvador. Inmenso sobre todas las cosas. Grande sobre todo lo grande. Dios es rico sobre todos los ricos. Él es poderoso sobre todo lo poderoso. Dios es eterno Dios sobre todo lo que son eterno. Él es sobre todo en este mundo, mis queridos hermanos y amigos. Por lo tanto, merece de ti y de mí toda la gloria, toda la honra, todas las alabanzas. Merece de nosotros toda adoración. Inmensurable Dios, bendito por toda la eternidad. A Él sea toda la gloria por todos los siglos. Sigan con nosotros en esta mañana gloriosa que el Todopoderoso nos ha regalado. Siga disfrutando de nuestra programación. Siga escuchando palabra de vida, palabra de salvación. Y nunca te aleje de Cristo, porque Él es el único que puede ayudarte. Tenlo pendiente que no hay otro que pueda ayudarte como Él.

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1: Gloria sea el nombre del Señor. Dios te bendiga, mi querido hermano. Dios te bendiga, querido amigo. Tú que estás en sintonía con este tu programa, Al Amparo de Dios, siéntete a sí mismo amparado por Él. Y en esta mañana que el Señor nos ha regalado, es necesario aprovechar la oportunidad para aprender cosas buenas y poner en práctica la que aprendimos ayer. Por lo tanto, vamos a ir al libro de Proverbios, capítulo 3, versículos 5 al 7. Proverbio capítulo 3, del 5 al 7. Vamos a leer la palabra de Dios en el nombre de Cristo Jesús. Fíate de Jehová de todo tu corazón y no te apoye en tu propia prudencia. Reconócelo en todos tus caminos y Él enderezará tus veredas. No seas sabio en tu propia opinión. Teme a Jehová y apártate del mal. Que Dios bendiga nuestras vidas por medio de su santa y bendita palabra. La iglesia perfecta. Así se titula la meditación en el día de hoy. ¡Viva! Encontré la iglesia perfecta. Durante largo tiempo busqué una iglesia que me gustara y coincidiera con mi forma de pensar y de ser. Todas tenían defecto. En una alababan tan ruidosamente que nadie escuchaba mi voz. Me perdía dentro del ruido de todos. En otras era tan fría la adoración que parecía que el tiempo no pasaba. En otra, todo lo que enseñaban no estaban de acuerdo con mi punto de vista acerca de la vida y la moral. En aquella otra había tantas cosas que cambiar, tantas costumbres que modificar, que fue mejor que me saliera de ella. En una de las últimas no estaban de acuerdo con todo lo que yo hacía. Finalmente me fui de todas. Todas tenían defecto. Todas no piensan como yo y todas se obstinan en seguir haciendo lo mismo. No entiendo cómo los pecadores se convierten, los creyentes se gozan, los jóvenes se mantienen sanos y todavía algunos salen al campo misionero. Francamente, esta iglesia imperfecta son un misterio. Ahora soy feliz. Encontré la iglesia ideal, la iglesia perfecta. Me quedo en casa. Yo soy mi propio pastor, creo lo que me da la gana, canto cuando me ducho y leo la Biblia cuando es necesario. Claro, hay muchas partes que la estoy tachando. Después de todo, la Biblia tampoco es perfecta y solo yo la sé interpretar. Lo único que me molesta es que todos los días escucho una risa cínica. Me parece que el diablo se está riendo de mí. Eso no importa. Yo soy mi propia iglesia. A veces nosotros somos semejantes. Queremos aún que Dios hiciera el mundo a mi manera. Pero no es así. Aún nosotros mismos somos imperfectos y por lo tanto tenemos que mirar a Jesucristo, que fue el único que caminó en esta tierra, no cometió pecado y aún así a la vista de los hombres era imperfecto. Para buscar la salvación no tenemos que buscar perfección, tenemos que buscar al Salvador. Es lo que necesitamos. La salvación de nuestra alma, sin pensar donde Dios me haya puesto. Lo importante es estar en la confianza y la obediencia en Dios. Él nos ha regalado el día de hoy para que meditemos y pensemos y dejemos de mirar la imperfección de los demás y buscar nuestra perfección en obediencia a Dios. Que Dios nos bendiga.

Cada día, cada mañana compartimos con todos ustedes y el grupo Al Amparo de Dios, que cada día comparten un texto de la Biblia. Bendito y alabado sea el nombre de nuestro glorioso Salvador, y a Él toda la gloria por todos los siglos. Alabado sea el nombre del Señor. Compartimos en esta mañana gloriosa, sí. Compartimos con nuestra querida hermana Lali desde Chile. La hermana Lali comparte para todos nosotros el libro de Hebreo, capítulo 8, versículo 10 al 12, que dicen así: Por lo cual, este es el pacto que haré con la casa de Israel después de aquellos días, dice el Señor. Pondré mis leyes en la mente de ellos, y sobre su corazón la escribiré, y seré a ellos por Dios, y ellos me serán a mí por pueblo. Ninguno enseñará a su prójimo, ni ninguno a su hermano, diciendo: Conoce al Señor, porque todos me conocerán, desde el menor hasta el mayor de ellos, porque seré propicio a su injusticia, y nunca más me acordaré de sus pecados ni de sus maldades. Bendito sea el nombre de Dios. Muchísimas gracias, hermana Lali, que Dios le bendiga mucho, que Dios le ayude. También nuestra querida hermana Mireya Mercado comparte con nosotros Efesios capítulo 4, versículo 20 al 21, 22, que dicen así: Mas vosotros no habéis aprendido así a Cristo, si en verdad le habéis oído y habéis sido por él enseñado, conforme a la verdad que está en Jesús, en cuanto a la manera de vivir, despojado del viejo hombre, que está viciado conforme a los deseos engañosos, y renovados en el espíritu de vuestra mente, y vestidos del nuevo hombre, creado según Dios, en la justicia y santidad de la verdad. Bendito sea el nombre de Dios. Muchísimas gracias, hermana Mireya, que Dios le bendiga, que Dios le ayude cada día. Y nuestra querida hermana Katy Arbelo, desde la isla de San Martín, comparte para todos nosotros Lucas 6, 28 al 31, que dice así: Bendecí a los que os maldicen, y orad por los que os calumnian. Al que te hiera en una mejilla, preséntale también la otra. Y al que te quite la capa, ni aun la túnica le niegues. A cualquiera que te pida, dale. Y al que tome lo que es tuyo, no pida que te lo devuelva. Y como queréis que hagan los hombres con vosotros, así haced vosotros con ellos. Alabado sea el nombre de Dios. Tremendo texto de la Biblia. Muchas gracias, hermana Katy, por compartirlo con todos nosotros. Muy, muy importante texto. Bendito sea Dios. Y nuestro querido hermano Luis Ferreira desde Moca, después de un amable buenos días a todos, él comparte para todos nosotros Éxodo 23, que dice así: Vivimos rodeado, no tendrá dioses ajeno delante de mí. Así dice el texto: No tengan dioses ajeno delante de Dios. Y él comenta: Vivimos rodeado de cosas que pueden ocupar fácilmente el primer lugar en nuestros corazones,
dinero, trabajo, familia, profesión, fama, poder. Dios no comparte su lugar con nadie. Él es nuestro creador y merece ser amado, adorado y puesto por encima de todo. De todo. Pecamos cuando constantemente ponemos otra cosa en el lugar que solo le corresponde a Dios. Cuando confiamos más en ellos que en Él, estamos haciendo de ellas nuestros dioses. Pero Dios no nos abandona en nuestra idolatría. En Cristo tenemos perdón. Jesús cumplió perfectamente el mandamiento que nosotros quebrantamos y entregó su vida para reconciliarnos con Dios. Por eso ahora podemos volver nuestros corazones al verdadero Dios y confiar en Él sobre todas las cosas. Señor, Tú eres el único Dios verdadero. Guarda nuestros corazones en la paz del perdón. Amén. Bendito sea el nombre del Señor. Muchísimas gracias, hermano Luis. Que Dios le bendiga, que Dios le ayude por ese texto y esta meditación. Belkis González comparte el Salmo 85, versículos 10 y 11. La misericordia y la verdad se encontraron. La justicia y la paz se besaron. La verdad brotará de la tierra y la justicia mirará desde los cielos. Bendito sea el nombre de Dios. Muchas gracias, hermana Belkis, que Dios le bendiga y le ayude cada día. Florentino Ventura, desde Cupellito, Nagua, comparte con nosotros un amable buenos días y este texto de la Biblia que se encuentra en Proverbio 11:24. Hay quienes reparten y le es añadido más, y hay quienes retienen más de lo que es justo, pero vienen a pobreza. El alma generosa será prosperada, y el que saciare, él también será saciado. Bendito sea el nombre de Dios. Importante texto de la Biblia, de ese texto bíblico que poco creen y no le gusta ponerlo en práctica porque no lo creen. Pero aquel que da, que reparte fielmente, será saciado. No le va a faltar. Bendito sea el nombre de Dios. Muchísimas gracias, hermano Florentino. Que Dios le bendiga, que Dios le ayude. Nuestra querida hermana Fior Gil desde Puerto Plata comparte para todos nosotros este texto de la Biblia, Salmo 91, versículo 1 y 2, que dicen así: El que habita al abrigo del Altísimo morará bajo la sombra del Omnipotente. Diré yo a Jehová, esperanza mía y castillo mío, mi Dios, ¿en quién confiaré? Alabado sea el nombre de Dios. Y el hermano Fior comenta: Exprésale con tu boca que Él te librará de cualquier situación que esté pasando, porque en Él has puesto tu confianza y esperanza. Ten la certeza que como buen padre te ayudará. Gloria a Dios. Muy importante texto de la Biblia y comentario de la hermana Fior, una meditación.
Sí, porque Él como buen Padre que es, Él nos ayudará. Tiene compasión y nos ayuda. Alabado sea el nombre de Dios. Qué importante para todos nosotros en esta mañana. Importante todo este texto de la Biblia. Y pon toda tu confianza en Dios, que más allá del sol, Él tiene un hogar para ti. En el mejor lugar del mundo.

Mis amados hermanos y amigos que nos escuchan en esta mañana que Dios nos ha regalado, estamos agradecidos por esta mañana, porque es un día más que Él nos ha dado. Y un día para que nos acerquemos a Él, para que tú y yo arreglemos nuestra cuenta con Él, para que en lo que hemos fallado, nosotros nos acerquemos a Dios pidiéndole perdón. Y Dios, que es misericordioso, compasivo y que es perfectamente bien, Dios va a perdonar tus pecados y va a darnos la vida. Va a darnos la oportunidad de salvación. Nosotros debemos de aprovechar cada minuto que Dios nos da para vivir con Él, para nosotros estar con Él. Porque Cristo dice, el que conmigo vive, conmigo también estará en la eternidad. El que con Él está, con Él va a morir. Y con Él va a resucitar y con Él va a ir a una morada eterna. Una morada eterna, vida eterna para todo aquel que buscando bien hacer, buscan la inmortalidad, la gloria y la honra. Pero condenación eterna para todo aquel que hace lo malo. De manera que entonces nosotros, sabiendo que esto va a ocurrir, debemos de refugiarnos en Jesucristo para librarnos de la condenación eterna, porque lo uno y lo otro es totalmente cierto. Viene ese gran momento, vienen eso cada día, se acercan más ese momento de estar en la gloria eterna o en el infierno eterno. Eso son lugares definitivos para nosotros y que tú debes de decidir a dónde quieres pasar la eternidad, a dónde tú quieres pasar esa eternidad. La respuesta y la decisión es tuya, no es de Dios, ni tampoco es mía. Eso es totalmente una decisión que tú debes tomar. Y no es bueno darle tiempo, que el tiempo pase, porque tú y yo sabemos, porque vemos esto todos los días, de personas que hoy están con nosotros y mañana no. Pero eso no le ocurrió a esa persona. Me puede ocurrir a mí, también a ti. A todo puede pasarnos. Lo que tú vas a hacer, hazlo ahora. Lo que tú vas a disfrutar, disfrútalo ahora. De lo que tú piensas gozarte, hazlo ahora, porque la vida tuya y mía es una vida totalmente incierta. Es una vida que hoy es y mañana deja de ser. Cristo la comparó como la flor del campo, hermosísima, y alegran nuestros corazones al verla. Diferentes colores y se manifiestan de diferente manera y nos alegran, hermosísima. Pero pasa un par de días y ya dejan de ser. El hombre le pasa igual. Hoy somos y puede que más tarde ya no seamos. Pero tú anhela un lugar. Tú quieres y le dices a los que están cerca de ti, yo no quiero morirme sin dejar mis hijos
en un lugar seguro. Señor, dame una casa donde mis hijos puedan vivir. Pero entonces, este himno que tú escuchabas,

casa, me morí y me voy con la satisfacción que yo le dejé a ellos a dónde vivir. Esto es algo que todos anhelamos. Pero ¿qué pasa contigo? Tú le dejaste a ellos un bello hogar preparado de todo y te mueres con la satisfacción de que ellos están bien y seguros en un hogar que tú le has dejado. ¿Y tú a dónde va? ¿Y tú a dónde va a vivir? ¿De qué te sirvió dejarle a ellos el mejor hogar en la tierra, donde ellos también lo van a dejar? Pero ¿y tú a dónde estará? ¿De qué te sirve que ellos vivan en paz y seguro y que tú le dejaste eso a ellos y entonces tú estás en un lugar de desesperación, en un lugar de sufrimiento, que tú estás en un lugar de dolor continuo todo el tiempo? No tiene sentido. Tú debes de asegurarte en que tú tengas hogar, bello hogar, más allá del sol, donde nada te podrá hacer daño, donde nada ni nadie te va a molestar. Hogar feliz, feliz hogar eternamente, y prepararlo a ellos para que cuando se vayan de aquí también vayan a un feliz hogar, al mismo lugar que tú estás. Eso sí que tiene sentido, eso sí que vale la pena, que tú te vayas de este mundo al mejor hogar del mundo, ese hogar que está más allá del sol, y que le deje la dirección clarita a tu esposa y a tus hijos para que ellos también te encuentren a ti en ese bello hogar para siempre, jamás. Eso sí que vale la pena. Eso sí que yo debo de empeñarme en obtener un hogar eterno para mí y para todos los míos. Eso sí que vale la pena, porque en la tierra, por hermoso que sea tu hogar y por seguro que tú piensas que está, no es así. Y pronto lo dejamos. Vale la pena tener bello hogar más allá del sol.

Mis amados hermanos y amigos, de esta manera hemos llegado a la parte final del programa del día de hoy, esperando que haya sido de tu ayuda espiritual y te encamine a buscar de Cristo nuestro glorioso Salvador. Mañana, si es la voluntad de Dios, estaremos con todos ustedes en una programación más.

Recuerden siempre que los que confían en Jehová Dios tendrán nuevas fuerzas, levantarán alas como las águilas, correrán y no se cansarán, caminarán y no se fatigarán. Confíe usted también en Cristo Jesús y sírvale con amor. Estuvimos con todos ustedes, sus pastores, Margarita López y Manuel Esperanza González. Dios le bendiga a todos.

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1: 7:58.
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1: 8 y 11 minutos.
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4: Bendito sea el Dios de Israel.
5: Temperatura 0 grados.

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1: 8:30.
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3: Temperatura 0 grados.

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1: 8:35 minutos.

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1: Cierto hombre tenía una esposa que no era fuerte físicamente y que imaginaba ella estar peor de lo que estaba. Ya que el hombre era fuerte, hacía todo lo que ella quería, hasta llevarla en brazos de una pieza a otra. Naturalmente, sucedió que con el tiempo, ella se debilitó más y más, y llegó a ser tan inútil como una muñeca. Algunos de los amigos íntimos de aquel esposo le aconsejaron que volviera a educarla y enseñarle a andar y a cuidarse ella misma. Así que la forzó a hacerlo. Cuando ella estaba a punto de caer cuando tropezaba, él se veía tentado a correr a su lado para ayudarle, pero él sabía que si no se hacía a un lado, ella jamás volvería a andar. Asimismo, mi estimado amigo, las Escrituras nos aseguran la presencia y ayuda continua de Dios. Pero la ayuda de Dios no debe de hacernos parásitos, sino al contrario, luchar con el Señor Jesús, con su ayuda, para hacer lo que Él quiere que nosotros hagamos. Con la ayuda de Dios, todo lo podemos. En donde somos débiles, Él obrará, pues Él promete, sabe el Señor, librar de la tentación a los piadosos y reservar a los injustos para ser castigados en el día del juicio. Segunda de Pedro 2:9. Los cristianos verdaderos somos tentados y probados. La fe que no es sometida a prueba no es una fe verdadera. Mas los hijos de Dios, que somos fieles a Él y que honramos al Señor, somos librados de las pruebas, y no por casualidad, sino por el mismo Señor. Él se encarga personalmente de salvar a los que en Él confían. Dios ama a quienes le siguen y quieren ser como Él. Se encarga de saber en dónde están, cómo se encuentran, para guiarlos y ayudarlos. A veces nuestro camino parece un laberinto y no tenemos idea de cómo vamos a poder salir de él, cómo ser librados del peligro que nos amenaza. Pero lo que nosotros ignoramos, Dios lo sabe. Él sabe quiénes están en peligro y cuándo y cómo librarlos. Libra al justo de la manera más provechosa para Dios mismo y más humillante para sus tentadores y más glorioso para el Señor. Entonces, no nos preocupemos de cómo y dejémoslo todo en manos de Dios. Alegrémonos, regocijémonos de saber que Él sabe librar a su pueblo de todo peligro, prueba o tentación, y esto con su mano poderosa y gloriosa. A nosotros no nos incumbe escudriñar los secretos del Señor, sino esperar con paciencia la hora de la liberación, sabiendo ciertamente que aunque yo nada sepa, mi Padre Celestial lo sabe todo. Cobremos ánimo, mi estimado hermano, estás en grandes problemas, el Señor promete librarte, pero solamente acércate más a Él y depende de Él. Pero tú, mi amigo, si no conoces a Cristo como tu Salvador y protector, hoy puedes aceptarlo y conocerle. El Señor te invita a que te arrepientas sinceramente de todos tus pecados y por la fe aceptes el perdón que te ofrece por su sangre preciosa. Acepta a Cristo y Él te va a librar de todos tus problemas. Confía plenamente en Él. Amén.
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2: Temperatura 0 grados.
3: Cuando mi hijo estaba a punto de morir y los médicos me dieron muy pocas esperanzas, yo puse mi fe en Jesús. Y a raíz de esto, Él me dio un milagro y además me dio esta canción.

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1: 8:53.
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3: Temperatura 0 grados.
4: ¡Qué bonito! ¡Qué bonito, mi hermano! ¡Qué bonito es conocer a Cristo!

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1: 8:59 minutos.

0: La fe consiste en que depositemos toda nuestra confianza en Dios, que tengamos la seguridad de que el Señor cumplirá aquello que ha prometido. La fe nos permite declarar que ponemos nuestras peticiones en las manos de Dios y Él responderá.
1: Bienvenido en Contacto, el Ministerio de Enseñanza Bíblica del Dr. Charles Stanley. Hoy iniciamos una serie que está diseñada precisamente para animarnos a seguir adelante por la fe. Esperamos que estos programas nos enseñen a reaccionar a las dificultades de la vida, confiados en la presencia de Dios. Escuchemos el primer mensaje de la serie, el cual nos desafía a examinar en qué dirección se mueve nuestra vida.
0: La Biblia describe la vida cristiana como un camino a seguir. Nos habla de andar en el Espíritu, de caminar en la carne, de avanzar en la luz, de andar en las tinieblas y de caminar en amor y verdad. En diversos pasajes de la Palabra de Dios se usa el término caminar para describir la vida cristiana. Es decir, no es algo estancado, sino que requiere acción y movimiento. Este es el primer mensaje de la serie titulada Adelante por la Fe, y el título del mensaje en sí es ¿En qué dirección? Sabemos que no todas las personas van por el camino correcto. Una de las razones principales por la que muchos van en la dirección equivocada es porque no han logrado comprender la verdadera naturaleza de la fe. La Biblia dice que debemos vivir por fe. Afirma que tenemos que andar por fe. Toda nuestra existencia debe estar basada en la fe que tenemos en Jesucristo. Si le preguntamos a otros acerca de su fe, esto es lo que casi siempre responderán. Confío en Dios. Creo en el Señor. Toda mi vida está basada en la fe. Puede que genuinamente crean que llevan una vida de fe, pero no es así. Algunos confunden el deseo que sienten, las oraciones que hacen y hasta la esperanza que tienen con la fe. Lo que sienten, la esperanza y sus oraciones no debe ser visto como fe. Todo esto es importante, pero no equivalente a la fe. Por eso muchos se preguntan por qué no hay un cambio en su vida. Ni nada parece estar bien, sino que sienten que tropiezan a cada paso que dan. Asisten a los estudios de la Biblia.

0: día, dedican tiempo para escuchar sermones, leen la palabra de Dios de vez en cuando y no saben por qué se sienten de esa manera. ¿Por qué están desanimados y todo parece salirles mal? ¿Por qué otros logran avanzar y ellos no pueden hacerlo? Revisan sus finanzas y le preguntan a Dios si es posible salir de esa deuda en la que están. ¿Será que podrán verse libres algún día de la posición en la que hoy se encuentran? Dicen confiar en Dios y creer en sus promesas. Entonces, ¿por qué el Señor no hace algo para ayudarles? Uno de los aspectos que deseo resaltar hoy es que usted no está esperando por el Señor. Es Dios quien espera a que cambie el curso de su vida para que pueda avanzar y llegar a ser lo que Él desea y que alcance lo que ha planificado para su vida. Solo así podrá cumplir con las metas que se ha trazado, y por eso decimos que una de las principales razones por las que muchos van en la dirección equivocada es porque están confundidos acerca del verdadero significado de la fe. Y quienes creen que confían en Dios cuando realmente no es así. Otro aspecto consiste en que casi siempre dejan al Señor fuera de su vida. Tienen una rutina muy variada, pero Dios no es parte de ella. Para ellos la Biblia es como un medicamento, el cual solo debe ser ingerido cuando lo necesitan. Pero la palabra del Señor debe ser vista como un delicioso postre del cual deseamos alimentarnos en todo momento. Si analizamos la vida de la mayoría de los que van hacia adelante, nos daremos cuenta de lo siguiente. Cada día avanzan en su vida espiritual y en su relación con Dios. Sin importar las dificultades que enfrentan o cuántas veces tropiezan y caen, siguen adelante, pues se alimentan a diario de la palabra del Señor. Ahora, los que van hacia atrás no solo están confundidos en cuanto a la naturaleza de la fe, sino también en relación a esto. Piensan que la fe es un regalo que Dios da solo a ciertas personas, mientras que la mayoría no lo reciben. Esa es la excusa que usan al hablar sobre este asunto. Dicen que otros tienen el don de la fe, pero que Dios no se los concedió a ellos. De esa manera justifican la condición en la que viven, pues creen que solo deben tratar de vivir lo mejor que puedan. Permítanme decirles que, en primer lugar, la fe es realmente un regalo, pero también debemos recordar que no es ni secular ni espiritual. La fe no es ni secular ni espiritual, es natural y neutral. Todos tienen fe. Dios le ha dado a todo ser humano el regalo de la fe. A lo que me refiero con eso es que toda persona viva tiene fe. Por ejemplo, al ponerse sus zapatos hoy en la mañana, no lo hizo con la incertidumbre de que quizás no le sirvieran. Somos nosotros los que hacemos distinción entre la fe secular y la espiritual, pero no existe tal cosa. La única distinción que debemos tener en cuenta es en relación al objeto de nuestra fe, es decir, ¿en quién hemos depositado nuestra confianza? ¿Acaso tenemos fe en nosotros mismos? ¿Está nuestra confianza puesta en otra persona o en algo en específico? ¿O sencillamente solo confiamos en Dios? Esa es la clave en todo este asunto de la fe. ¿De qué manera podemos avanzar en la dirección correcta por fe? Como ya dijimos, el problema principal que muchos enfrentan es que no comprenden el verdadero significado de la fe. Es al entender la naturaleza de la misma y al comprender en qué consiste confiar en Dios que podemos caminar hacia adelante en nuestra vida. ¿En qué dirección está encaminada su vida hoy? La fe es la disposición de la mente para avanzar en la vida. Permítanme decirlo nuevamente. La fe es la disposición de la mente para avanzar en la vida, es la manera en la que pienso. No consiste en una pregunta que nos hacemos en relación a cierto aspecto. No se trata en tener una actitud mental positiva. La fe en sí misma es una expresión positiva de la mente, dirigida hacia un objeto específico, es decir, hacia Dios. No consiste en lo que podemos hacer en comparación con lo que otros pueden lograr. No se trata de enfocar nuestros pensamientos en algo hasta que suceda lo que esperamos. Es cierto que nuestros pensamientos son parte del proceso de creer, pero es en nuestra mente donde esto comienza. Y considero que debemos examinar en qué consiste la fe verdadera y genuina. Pero nada de lo que hoy digamos tendrá resultado si no somos lo suficientemente honestos para evaluar nuestra vida de oración y la comunión íntima que tenemos con nuestro Padre Celestial. ¿Cuáles son las palabras principales que usamos al hablar con Dios? ¿Acaso decimos, eso espero? ¿Realmente espero que todo cambie? Recuerden que ya he dicho que la esperanza y la fe no son sinónimos. No importa cuánto desee usted algo, o la intensidad con la que pida por ese asunto en oración, eso no necesariamente es fe. La fe involucra diversos aspectos, y quisiera compartirles algunas palabras relacionadas con este asunto. La primera palabra es confianza. La confianza no exige evidencias, sino que expresa la certeza que tenemos de que Dios cumplirá todo lo que ha prometido hacer. Es en eso en lo que consiste la fe genuina. Es la certeza de que el Señor cumplirá su palabra. No es que tengamos la esperanza de que quizás lo haga. No tiene nada que ver con el intenso deseo que tengamos de que algo suceda, sino que es la confianza plena que tenemos en Dios. Considero que esto es lo que descubrirá en su propia vida de oración. Si pone en práctica estas enseñanzas, agradecerá más a Dios y le pedirá menos. No debemos desperdiciar nuestro tiempo al pedirle por algo si no estamos seguros de que es parte de la voluntad del Señor. Tampoco debemos permitir que el pecado haga un cortocircuito en la certeza, en la confianza y en la fe que tenemos en Dios. ¿De qué manera debemos orar, entonces? Tenemos que ser capaces de agradecerle al Señor por aquello que le pedimos, aunque aún no tengamos evidencia alguna de que nos lo concederá. La palabra de Dios es la mejor evidencia que podemos tener. Es mejor que aquello que podemos ver, pues podemos ser engañados por aquello que vemos con nuestros ojos humanos. Pero Dios nunca nos engaña. Esta es la primera palabra, confianza. La segunda es expectativa, es decir, que si en verdad estamos convencidos de que Dios hará lo que le hemos pedido, podremos vivir con la expectativa de que lo hará, o sea que estaremos preparados para lo que está a punto de suceder. Haremos planes de acuerdo a eso. Y es cierto que, en ocasiones, pensamos que confiamos en el Señor y que vivimos con la expectativa de lo que está a punto de hacer, pero en realidad no es así. Hay muchos que claman a Dios para pedirle algo y realmente piensan que creen en Él. Sin embargo, no se preparan para lo que el Señor hará. En otras palabras, si usted está convencido de que Dios le concederá lo que ha pedido, entonces debe estar preparado para recibir su respuesta. Si viene delante de la presencia del Señor para pedirle algo, pero no está preparado para recibir lo que le dará, lo más seguro es que no vive con la expectativa de que le responderá. Quizás tiene la esperanza de que le ha escuchado. Puede que le suplique para que lo haga, pero ¿acaso vive con la expectativa de presenciar su respuesta? Esa expectativa es un aspecto vital de la fe, pues indica que estamos anticipando aquello que hará en el futuro. La tercera palabra que deseo mencionar es discernimiento. Cuando usted tiene confianza en Dios, logra tener un mejor discernimiento para reconocer la presencia del Señor. Es el Espíritu Santo quien nos capacita para que podamos ver la obra que nuestro Padre Celestial realiza en relación a esa situación que nos preocupa. Puede que una persona en medio del proceso de divorcio decida que desea regresar con su cónyuge. O quizás su hijo tiene algún problema y usted ha clamado delante de Dios en oración por esa dificultad. Sea cual fuere la situación que enfrenta, nuestro Padre Celestial obrará a nuestro favor de acuerdo a su voluntad. pero es importante que podamos ser sensibles a su voz y que seamos capaces de reconocer su presencia en nuestra vida. ¿Por qué? Porque la fe genuina se fortalece cuando logramos discernir la presencia eterna de nuestro Dios. La fe genuina reside en la presencia eterna del Dios viviente. Es Él en quien debemos depositar toda nuestra confianza. Sin embargo, en muchas ocasiones, a pesar de que pensamos que expresamos nuestra fe en Dios, lo que realmente hacemos es expresar nuestra fe en otros aspectos. Por ejemplo, en situaciones que esperamos que cambien, en ciertas personas que quizás puedan ayudarnos y en lo que podamos lograr nosotros mismos. Pero eso no es fe en Dios, sino en nuestras propias fuerzas, en nuestros planes y en aquello que deseamos alcanzar. Si en verdad confiamos en el Señor, entonces nuestra fe estará dirigida solo a Él. Tendremos el discernimiento necesario para reconocer su presencia en nuestra vida y para darnos cuenta de las promesas que nos ha hecho al respecto. Una de las principales razones por las que el Señor se involucra en algún área de nuestra vida es porque intenta captar nuestra atención. Podemos dedicar tiempo para clamar ante su presencia y para hablar con Él con la esperanza de que escuche nuestra oración. Sin embargo, si nuestro corazón no está dirigido hacia Dios, si no confiamos en sus promesas, si no logramos darnos cuenta de su presencia en nuestra vida, no podemos afirmar que tenemos fe en Él. El diablo puede llegar a engañarlo para que crea que confía en el Señor, pero realmente solo tiene fe en usted mismo. Piensa que quizás logre arreglar ese problema que enfrenta en sus propias fuerzas y sin la ayuda del Señor. Pero debemos poner nuestro énfasis en la fe y en la obra que Dios hará en nuestra vida de acuerdo a su voluntad. Así que, al pensar en su fe, debe hacerse la siguiente pregunta. ¿Acaso tengo mi fe puesta en Dios o solo confío en mí mismo? ¿Será que logro reconocer su presencia en mi vida o solo tengo puesta mi vista en los esfuerzos que hago por decir y hacer lo que está correcto? Si ese es su caso, puedo asegurarle que eso no es fe en Dios. Esa es precisamente una de las razones por la que muchos van en retroceso en su vida. Han tomado la dirección equivocada. No cuestiono su sinceridad, pues algunos de ellos con toda honestidad afirman esto. Estoy convencido de todo corazón que puedo reconocer la presencia de Dios en mi vida. Tengo la confianza de que el Señor hará todo eso en mi vida. Busquemos lo que nos dice en el segundo libro de Reyes, capítulo 6, donde se nos da una pequeña ilustración en relación a este asunto. En este pasaje de la Biblia, el rey de Siria se dio cuenta que el profeta Eliseo era quien advertía al rey de Israel de sus planes secretos. Dios le había revelado al profeta lo que el rey pensaba. Por eso decidió destruir a Eliseo. Envió un gran grupo de su ejército, gente de a caballo, con carros y bien armados. Fue de esa manera que sitiaron la ciudad de noche. Y a la mañana siguiente, al despertarse, el que servía al profeta vio lo que sucedía y expresó lo siguiente en 2 de Reyes 6, versículos 15 y 16. Y se levantó de mañana y salió el que servía al varón de Dios, y he aquí el ejército que tenía sitiada la ciudad con gente de a caballo y carros. Entonces su criado le dijo, «¡Ah, señor mío, qué haremos!» Él le dijo, «No tengas miedo». Porque más son los que están con nosotros que los que están con ellos. Luego en el versículo 17 declara lo siguiente. Y oró Eliseo y dijo, «Te ruego, oh Jehová, que abras sus ojos para que vea». Entonces Jehová abrió los ojos del criado y miró, y he aquí que el monte estaba lleno de gente de a caballo y de carros de fuego alrededor de Eliseo. Eran los ángeles de Dios los que tenían rodeado al ejército enemigo. Escuchen con atención, pues es importante que podamos ser capaces de discernir la presencia del Señor en nuestra vida. Es ese discernimiento el que nos da la capacidad espiritual de percibir lo que el ojo humano no logra ver. Si usted no posee ese discernimiento, entonces debe dirigir su mirada a Dios para que pueda llegar a ser cada vez más sensible a lo relacionado con su presencia. Todo lo que hoy hemos dicho acerca de nuestra vida y de la fe que debemos expresar a cada paso que damos es verdad. Y quisiera añadir otro aspecto antes de terminar. Hay algo que es mucho más importante que ser testigo de cómo Dios responde a nuestras oraciones y honra nuestra fe para nuestro propio beneficio. Leamos lo que se nos dice al respecto en el Salmo 40, versículos 1 al 3. Pacientemente esperé a Jehová, y se inclinó a mí, y oyó mi clamor, y me hizo sacar del pozo de la desesperación, del lodo cenagoso, puso mis pies sobre peña, y enderezó mis pasos, puso luego en mi boca cántico nuevo, alabanza a nuestro Dios. Verán esto muchos y temerán y confiarán en Jehová. ¿Saben cuál es la razón principal por la que Dios honra nuestra fe? ¿Qué es lo que sucede cuando tenemos fe en el Señor y contesta nuestras oraciones? Otras personas pueden presenciar la obra que Dios hace en nuestra vida y también ellos comenzarán a confiar en Él. Esa es la importancia de que confiemos plenamente en nuestro Padre Celestial. Es por medio de la fe que avanzamos en nuestro andar diario. La pregunta que debemos hacernos es esta: ¿en qué dirección vamos? Si nunca antes ha depositado su fe en Jesucristo como su Salvador personal, puedo asegurarle en qué dirección va. Ha estado caminando hacia atrás y seguirá de esa manera, a no ser que haga algo al respecto. Puede que logre obtener un mejor salario, pero nunca podrá disfrutar de la paz, de la seguridad y de la confianza que desearía tener. No se sentirá satisfecho hasta que rinda su vida ante Cristo y reconozca que es su Señor y Salvador. ¿De qué manera puede suceder eso? Solo al depositar su fe en Él, al confiar que su sacrificio en la cruz del Calvario saldó la deuda que tenía con Dios como consecuencia de sus pecados. Tiene que reconocer que es su Salvador personal y aceptar el perdón de pecados que ofrece a todos por igual. Es de esa forma que podrá llegar a ser un hijo e hija de Dios, y si está dispuesto a confiar en Él, recibirá las bendiciones que ha preparado para su vida.
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0: Quiero repetir una verdad que es para todos los cristianos. Una vez que recibimos a Jesucristo como nuestro Salvador, el Espíritu de Dios viene a vivir en nosotros. Ahora somos hijos de Dios, somos posesión adquirida por Él, completamente perdonados de todos nuestros pecados. El Padre Celestial nos asegura que somos parte de su reino. Nuestros nombres están escritos en el libro de la vida del Cordero. Ya somos ciudadanos del reino y calificamos para una herencia conjunta con Jesucristo. Todos estos dones, regalos, los podemos disfrutar ahora y por la eternidad. Tenemos seguridad eterna. Por eso la Biblia dice, ¿qué puede separarnos del amor de Cristo? Y la conclusión final es absolutamente nada. Y Jesús pregunta, ¿quién puede arrancarles de la mano de mi Padre? Y la respuesta es, nadie. Estamos eternamente seguros. Por eso cada cristiano que enfrenta la muerte física la puede enfrentar sin ningún temor. La unión que tenemos en Jesucristo nos asegura que somos sus hijos, redimidos, perdonados para siempre. El Hijo de Dios nos unió consigo para que juntos gocemos de su herencia y por siempre seamos miembros de su reino.
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5: 9:24 minutos.

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1: 9:32.
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1: 9:37 minutos.

cantores y salmistas proféticos que traigan cada día un rema de Dios para el pueblo del Señor. Hoy el rema para ti, iglesia, que me estás escuchando. Hoy es tu día, te dice el Señor. Es tiempo de que levantes tus manos y tomes fuerza.

0: levanta tus manos y dale gracias. Donde tú estés, donde te encuentres, hoy viene el manto de gloria sobre tu vida. Tu tabernáculo de adoración es restaurado. Me refiero a adoradores que quebrantan su corazón, adoradores que derraman su corazón delante de la presencia de Dios y que viven cada cosa que cantan, adoradores en espíritu y en verdad busca a Dios.
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2: 9:41 minutos.

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1: 9:51.
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3: Temperatura 0 grados.
4: Por eso levantamos nuestras manos esta noche, Señor. Adoramos al único Dios, el único que es digno de suprema alabanza y adoración. Venimos hoy a adorarte, Señor, levantando nuestras manos y levantando nuestro corazón. Todo aquel que quiera adorar, Señor, levante sus manos así. Cierre sus ojos un momento. Ve al Señor. Él está aquí. Aleluya. Con sus manos en alto.

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1: 9:59 minutos.

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1: 10 y 18 minutos.
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1: 10:25 minutos.

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1: 10 y 34 minutos.
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3: Temperatura 0 grados.
4: Aleluya. Les quiero pedir un favor, pónganse de pie, por favor, y canten conmigo. Denle un aplauso al Señor.

0: Denle ese aplauso a Jesús. ¡Un grito de júbilo! ¡Que el Señor les bendiga, hermanos!
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2: 10:40.
3: Jesús, necesitamos ser como tú. Haz nuestro carácter más como el tuyo. Ayúdanos. Levante sus manos y dígaselo al Señor.

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1: 10:45 minutos.

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1: 10 y 59 minutos.
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4: Me encanta Dios porque me permite vivir una vida que ni yo me imagino. Es más grande que mis propios pensamientos. Es más rica, más hermosa que mi propia imaginación. Me encanta Dios porque es más de lo que puedo entender. Yo no lo entiendo. No lo entiendo a Él cuando Él dice no, yo quería que diga sí. O cuando Él dice sí, yo quería que diga no. O cuando Él dice ahora y yo quería que diga mañana. O cuando dice mañana y yo quería que diga ahora. Por eso que muchos cristianos viven decepcionados, no del Dios de la Biblia, sino del Dios de su imaginación. Del Dios que se imaginan que es. Pero Dios es mucho más que su imaginación. Se lo dice a alguien que ha dedicado su vida a la investigación bíblica y que muchas veces, como el apóstol Pablo, me quedo metido en un pasaje tan grande, tan profundo, que tengo que decir con Pablo, oh profundidad de las riquezas, de la sabiduría y de la ciencia de Dios. Cuán insondables son sus obras, inescrutables sus caminos. En estos días que vivimos, es muy peligroso que sigamos al Dios de nuestras ideas. Es fácil seguirlo. De hecho, una de las religiones más grandes del mundo en este momento es el humanismo, el ateísmo, es el liberalismo moral. Es una religión. Ellos dicen que quieren estados laicos. No existen los estados laicos, porque ellos son una religión. Tienen un sistema de pensamiento, tienen doctrinas, filosofías, instruyen a su gente, exigen que su gente practique sus ideales y tienen un Dios. Ese Dios se llama hombre. Es fácil seguirlo. Nos da libertad para seguir todas nuestras pasiones, nos da libertad para hacer lo que queremos. Nadie puede ponerle restricción al Dios hombre. Es el Dios de la moralidad relativa, es el Dios que odia la moralidad absoluta, el que odia mandamientos, principios, verdades, el que quiere seguir deseos, carnes, quiere elegir sexo, cómo se siente, quiere elegir su moralidad. Es un Dios que permite todo. Bien dijo Dostoyevsky, cuando no existe Dios, todo es permitido. Le digo esto, queridos, porque nosotros a veces nos sentamos cómodos en nuestros templos a cantar y luego enviamos a nuestros hijos a la universidad. Universidades que son los seminarios.

del humanismo y del Dios hombre. Son sus institutos de lavado de cerebro del humanismo. Por eso, queridos padres, permítanme ayudarles en el peligro que estamos viviendo. Estaba leyendo esta mañana esta historia. Cierto día, Jesús le contó una historia a sus discípulos para mostrarles que debían orar y nunca darse por vencidos. Había un juez en cierta ciudad que no tenía temor de Dios ni se preocupaba por la gente. Lucas 18. Una viuda de esa ciudad acudía a él repetidas veces para decirle: hágame justicia en este conflicto con mi enemigo. Durante un tiempo el juez no le hizo caso, hasta que finalmente se dijo a sí mismo: no temo a Dios ni me importa la gente. O la descripción de muchos jueces hoy. Pero esta mujer me está volviendo loco. Me ocuparé de que reciba justicia, porque me está agotando con sus constantes peticiones. Entonces el Señor dijo, aquí está la lección: aprendan una lección de este juez injusto. Si hasta él, injusto, dio un veredicto justo al final, ¿acaso no creen que Dios hará justicia? No dice hará lo que quieren. Cuidado con creer que su oración es para cambiar a Dios. La oración suya le cambia a usted. Le mete en los planes de Dios. Se humilla ante Dios. Dios hará justicia a su pueblo escogido que clama a él día y noche. ¿Seguirá aplazando su respuesta? Les digo, él pronto les hará justicia. Aquí está lo que me preocupa. Pero cuando el Hijo del Hombre regrese, ¿a cuántas personas con fe encontrará en la tierra? Ahora, cuidado. Ustedes recuerdan sermones que le he dado en el pasado. ¿Recuerda cuando le hablé de la carta de Pedro, primera de Pedro, capítulo 1, que dice: todas las cosas que pertenecen a la vida y a la piedad os han sido dadas, son suyas, por medio del conocimiento de aquel que os llamó por su gloria y excelencia, por medio del cual os ha dado preciosas y grandísimas promesas. Y luego dice: habiendo huido de la corrupción que hay en el mundo, jueces corruptos, abogados corruptos, políticos corruptos, sacerdotes corruptos, pastores corruptos. No puede ser que alguien que predica la verdad no viva la verdad. Dice el apóstol Pedro, la corrupción que hay en el mundo a causa de la concupiscencia, a causa de seguir pasiones, gustos, deseos. Y luego le enseñé, dice el apóstol, por lo tanto, por esta razón, ahora van a acordarse del sermón. Si no se acuerdan, tengo que volver. Escuche, ¿recuerda cuando le dije? A vuestra fe añadid, ya ni se acuerdan. Están leyendo más vanidades que la Biblia. A vuestra fe añadid virtud. A excepción de los pastores, que deberían acordarse. ¿Qué es virtud? ¿Se recuerda lo que le enseñé? ¿Qué es virtud? No se acuerdan.
Virtud es excelencia moral. Ya se lo enseñé. A vuestra fe añadid excelencia moral. Porque la fe sin obras es muerta. Por eso la gente canta bien, ora bien, llora bien, ayuna bien y vive mal. Porque nadie madura cantando, nadie madura orando, nadie madura ayunando. Hay que agregar a vuestra fe virtud. ¿Recuerda lo que les dije? La fe es insuficiente para convertir a un cristiano en maduro. Y por no agregar excelencia moral a su vida, existen muchos cristianos con fe, pero inmaduros. Ahora, déjenme decirles un poquito del peligro. Cuando el Hijo del Hombre venga, ¿hallará fe en la tierra? Pregunta. Se refiere no a que la gente asista a una iglesia. No se refiere a que la gente ore. Se refiere a esto, a que creamos en el Dios de la Biblia, a que creamos en el Dios que verdaderamente es explicado en la palabra de Dios. A.W. Pink escribió: el Dios de este siglo ya no se parece al soberano de las sagradas escrituras, sino al débil flamear de una vela encendida a la gloria del sol del mediodía.

0: el Evangelio. Ahora bien, como pudiste observar, cuando el primero empezó a barrer, no solo voló el polvo por toda la habitación, sino que casi te ahogas. Esto es para mostrarte que la ley, en vez de limpiar el pecado del corazón con sus obras, lo aviva, lo fortalece y lo incrementa en el alma, porque aunque lo pone de manifiesto y lo condena, no otorga el poder para vencerlo. Y también has visto que cuando la joven roció con agua la sala, pudo ser barrida con gusto. Esto es para mostrarte que cuando el Evangelio entra, escuchen, cuando el Evangelio entra, y con él su dulce y preciosa influencia al corazón. Así como la joven hacía que el polvo se asentara en el piso por efecto del agua, así el pecado es vencido y sometido y el alma queda limpia por la fe, y en consecuencia el Rey de Gloria habitará en ella. Me gusta lo que me escribió una chilena. Pastor, soy chilena. Crecí en una familia abiertamente socialista. Aun cuando mi madre se convirtió, comenzamos a asistir a una iglesia evangélica por muchos años. Esa era un área de mi vida cerrada al cambio. Hasta que escuché su programa El Cristiano y su vida cívica. Reconozco que mi primera reacción fue de mucha rabia contra usted y sus ideas. Es cierto que es una de las personas que más había influido en mí como esposa, madre, trabajadora. Pero ahora no podía aceptar esto. ¿Sabe por qué? La palabra de Dios entró a ese cuarto oscuro que todos queremos mantener. Dice, pasó alrededor de un año hasta que me rendí a la verdad de la Escritura, y hoy sé que soy responsable de votar por quien promueva los valores bíblicos. Le agradezco por remover en mí esas estructuras de pensamiento tan arraigadas que no están alineadas con Jesús. Dios le bendiga. Creo que el alcance de la verdad que usted transmite basado en la palabra de Dios no tiene límites ni obstáculos. Yo no sé cuál es su cuarto oscuro. Yo no sé. Tiene fe, pero no ha agregado virtud, excelencia moral. Dios es un caballero. No quiere invadirlo. Él está esperando que usted diga, Señor, este es mi problema.
1: Espero que el mensaje de este día haya sido de bendición para tu vida. Y si al transcurso de este mensaje tú has reconocido que necesitas a Jesús, por favor, repite conmigo esta oración. Señor Jesús, te invito a mi corazón, te reconozco como mi Salvador personal y te pido perdón por mis pecados. Gracias por registrar mi nombre en el libro de la vida. Amén. Si tú has respondido a este mensaje de esta forma, yo te invito a que nos visites en el 4519 East Delmar Boulevard, aquí en Laredo, Texas, en el auditorio de la Iglesia Cristiana Misericordia. Si el mensaje de este día fue de bendición y deseas escucharlo nuevamente, puedes llamarnos al 956-712-2484 y pedir tu copia. Dios te bendiga. Esperamos verte en nuestra próxima edición.
2: Temperatura 0 grados.
3: Por eso levantamos nuestras manos esta noche, Señor. Adoramos al único Dios, el único que es digno de suprema alabanza y adoración. Venimos hoy a adorarte, Señor, levantando nuestras manos y levantando nuestro corazón. Todo aquel que quiera adorar, Señor, levante sus manos así. Cierre sus ojos un momento. Ve al Señor. Él está aquí. Aleluya. Con sus manos en alto. Cante con nosotros.

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1: 11:33 minutos.

0: Gracias, Jesús.
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2: 11:37 minutos.

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1: 11:44.
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1: 11:49 minutos.

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1: 11:52 minutos.

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1: Déjeme hacerle una pregunta. ¿Qué tanto habla con su adolescente?
2: Recuerdo que mi mami me decía, siéntate y hablemos. Aunque tengas el derecho de hacer tu propia decisión, somos tus padres y te criamos.
1: Hablar con nuestros adolescentes se hizo más importante después del ataque terrorista de las Torres Gemelas y el Pentágono. Ah, recuerdo mi hija de 16 años, Laura, quería saber si eso fue el inicio de la gran tribulación que anuncia la Biblia. Mi hija de 18 años, Débora, me preguntó si esto iba a ser la Tercera Guerra Mundial. Ambas preguntas nos llevaron a una sana discusión sobre sus miedos y el futuro. Pudimos tener esta importante conversación con nuestras adolescentes porque hemos construido una relación con ellas a través de los años. A veces hablar con su adolescente puede ser un reto, pero no se dé por vencido. Tendrá que persuadirlo. Hablar es más importante en este momento que en ningún otro momento de su vida. Un pensamiento final. Esta noche, pregúntele a su adolescente qué está pasando en su vida. Dele a su adolescente toda la atención. Soy Dennis Reini y esto es Vida Real en Familia.
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5: 12 y un minuto.
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7: Temperatura 0 grados.

0: ha usado con una gran unción en la restauración. Ha dado testimonio del poder de Dios en Estados Unidos, México, Centro y Sudamérica. 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
1: Está interesado el Señor en hacer algo nuevo contigo. Pero para ver la mano de Dios moverse, hay que adorar al Señor. Si has venido como espectador, no verás tu gloria. Adora al Señor.

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1: 12:11.

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1: 12 y 19 minutos.
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3: Temperatura 0 grados.

La historia de Esther es una historia muy sorprendente para tu vida y para mi vida. Dios me ha hablado en esa historia que Él nos pone en lugares especiales para un propósito especial. Dios no te tiene donde estás por casualidad, sino Él te quiere llevar a lo que tú tanto anhelas. Pero hay varias cosas que tenemos que cambiar. Dios necesita un corazón entregado a Él por completo. Necesita que le busques, que respetes su presencia, que le honres, igual que Esther. Porque Esther honró al Señor en todo momento y por eso fue reina y fue exaltada porque ella honró a Dios. ¿Estás pasando por un momento en donde no sabes si tienes propósito en tu vida? Todos lo hemos pasado, pero es el momento de preparación en donde Dios te tiene y te llevará a ese momento en donde Él quiere hacer algo grande con tu vida. Dios quiere prepararte, Dios quiere tomarse el tiempo para que cuando llegues a ese momento especial, Él te pueda usar y tu vida tenga un propósito. Todos los planes que Él tiene para tu vida son perfectos, pero necesitan tiempo, necesitan un momento especial en donde tú puedas meterte a la presencia de Dios, buscarlo y poder saber que todo lo que hagas es solo para Él. No te apresures a hacer las cosas, no te apresures a querer tener todo cuando tú piensas que es el momento, porque el momento perfecto para lo que tú tienes es el momento que Dios ha designado para ti. Puede que te desesperes, puede que tengas

0: momentos en donde ya no puedas tener más fe y momentos en donde creas que Dios ya no va a hacer nada con tu vida, ese es el momento más importante, porque es donde tienes que meterte con Dios y seguir teniendo fe, porque lo único que agrada a Dios es una persona con fe. Hoy te animo a que tu fe crezca, que seas una mujer que honre a Dios, que le busque, porque vas a necesitar de su favor. Y la única forma de tener el favor de Dios es honrando su presencia y buscándolo.
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2: 1:51 minutos.

pronto hice con mi amigo Jonathan. Quiero hacer misericordia honrando su amistad. Y Siva le respondió: ah, existe uno mismo.

Muy bienvenido a este curso que estamos titulando Las características de un líder nacional, serio y poderoso. Las características de un líder nacional, serio y poderoso. Quiero echar una base bíblica, porque estamos hablando de un líder.

Lucida, libra de muerte a los que son llevados a la muerte, salva a los que están en peligro de muerte. Porque si dijeres, ciertamente no lo supimos, ¿acaso no lo entenderá el que pesa los corazones? El que mira por tu alma, él lo conocerá y dará al hombre según sus obras. El primer paso que menciono de este pasaje, porque tengo 17 puntos que voy a mencionar de las características de un líder nacional, ya no local ni regional, sino nacional, que es serio y poderoso. Pero lo primero acá, no ser flojo en el día del trabajo, ni pretender que uno no entendía la situación. El segundo pasaje es el famoso San Juan capítulo 17, y el Señor Jesucristo está hablando al Padre acerca de sus discípulos que iban a ser los líderes de la iglesia primitiva, la iglesia que le dicen apostólica. Versículo 13 dice así: ahora, Padre, vengo a ti y hablo esto en el mundo para que tengan mi gozo cumplido en sí mismos. Yo les he dado tu palabra y el mundo los aborreció, porque no son del mundo, como tampoco yo soy del mundo. No ruego que los quites del mundo, sino que los guardes del mal. No son del mundo, como tampoco yo soy del mundo. Santifícalos en tu verdad, tu palabra es la verdad. Como tú me enviaste al mundo, así yo los he enviado al mundo. Mire, el Señor Jesucristo está a punto de ser arrestado y al día siguiente crucificado. Y sin embargo, Él pasa tiempo con su Padre orando por nosotros, los líderes, no solo los originales de los apóstoles, sino todos los líderes de la Iglesia de Cristo a través de los siglos. Y acá habla muy claro, el secreto de un líder bíblico cristiano es la palabra de Dios. No somos líderes si comenzamos a inventar doctrinas, a crear cosas extrabíblicas. La palabra de Dios dice, santifícalos en tu verdad, tu palabra es verdad. Y luego dice, les he dado tu palabra, por eso los mando al mundo. El mundo los aborrece, pero ellos están sólidos porque tienen tu palabra. Ahora bien, un líder nacional, y muchos de nosotros éramos jóvenes, comenzamos en nuestra iglesia local, luego empezamos a participar en la ciudad donde Dios nos puso, luego fuimos creciendo quizás a una región y luego en forma nacional. Ser líder nacional es una gran responsabilidad, un gran privilegio, una gran emoción. Mucha gente no quiere saber nada con ser líderes nacionales porque sus dones no los capacitan. Pero muchos de nosotros, al igual que usted, por eso usted está tomando este curso, usted se siente llamado a guiar al pueblo de Dios. Y acuérdese 1 Timoteo capítulo 2, que dice que es una buena obra si uno desea ser líder del pueblo de Dios. Ahora bien, en la vida secreta está el secreto. El andar con Dios, ya lo tratamos, si usted estudió el curso, en 1 Timoteo, 2 Timoteo capítulo 1, en 2 Timoteo capítulo 1 se nos habla acerca de la vida personal y secreta del siervo de Dios, el líder nacional. Le recomiendo que tome ese curso si todavía no lo ha tomado. Pero acá la primera característica es ser de una vida apasionada, de una vida llena de fuego, llena de amor, llena de gran poder. Y dice la palabra de Dios, lo que leímos en Timoteo, reaviva el fuego del don de Dios que está en ti por la imposición de mis manos. Tenemos que estar apasionados de Jesucristo, absolutamente enamorados de Él, y que somos líderes porque amamos a Cristo, lo exaltamos a Él, no nos exaltamos a nosotros mismos. La primera marca de un líder nacional, serio y poderoso, es una vida apasionada también por proclamar las buenas nuevas de salvación. La palabra de Dios, lo que dijo el Señor allí en San Juan, le he dado tu palabra es verdad. Y querido amigo, ahí está el secreto, porque la palabra de Dios es la clave. El líder no tiene autoridad si no conoce la palabra de Dios. El líder no tiene autoridad si no es un experto en la palabra de Dios y que proclama la palabra de Dios. Segundo, tiene autoridad divina. Un líder nacional, serio y poderoso, para cumplir el plan de Dios para el país, para hacer historia, para la gloria de Dios, para honrar el nombre de nuestro Salvador, tiene que tener autoridad divina.
y la autoridad divina viene y brota cada día. No es algo que uno captó.

en la juventud y luego ya se puede descuidar. El líder espiritual, nacional, serio y poderoso, brota su autoridad de la palabra de Dios. La palabra de Dios hoy, la palabra de Dios que me ha hablado a mí en este día. No comer pan viejo, no recalentar el pan del pasado, sino comer pan fresco. El pan es Jesucristo, revelado en la palabra de Dios. Y Cristo en nosotros, por el Espíritu Santo, es el que le da autoridad a un líder nacional. Cristo en vosotros, la esperanza de gloria, Colosenses 1:28. Y es una constante renovación. En 2 Corintios capítulo 4, ¿se acuerda? Esa autoridad dice así, el hombre exterior se va desgastando, mas el interior se va renovando de día en día. Y por eso cuando pasan los años, un hombre y una mujer que es líder nacional de años de experiencia, está tan súper renovado que tiene una autoridad espiritual, una autoridad divina que viene de la palabra de Dios y de la presencia de Cristo morando en nosotros. ¡Qué autoridad fenomenal! ¿No es cierto? Tercer característica de un líder nacional, serio y poderoso, es una humildad genuina. La humildad no es andar apocado o mal vestido o mal peinado y andar así como un abuelito cansado. La humildad es una actitud de corazón, que uno vive para Cristo, honra a Jesucristo, no se está exaltando a sí mismo, está hablando del Señor, compartiendo al Señor, guiando a la juventud y a las parejas y a toda la congregación y a todo el pueblo de Dios. La humildad se aprende caminando con Dios cada día. Dice en 2 Pedro 3:18, creced en la gracia y en el conocimiento de nuestro Señor y Salvador Jesucristo. En la gracia, en la humildad, se crece al seguir cada día caminando con el Señor. Y segundo, la humildad se demuestra siendo abiertos a todo el mundo y siendo flexibles. O sea que no es una persona endurecida. Hay esa renovación de cada día en que uno vive en el cuerpo con Jesucristo y está abierto, que no le tiene miedo a la juventud. Que no pierde los estribos y se enoja porque la juventud tiene música distinta a la nuestra de los años pasados. Puede que a usted le guste más la música suya, pero eso no quiere decir que la música de la juventud es incorrecta o pecado o mundana. ¿A usted no le agrada? Bueno, diga, a mí no me agrada, pero a la juventud sí le agrada. Un líder nacional acepta los gustos y acepta todo lo que sea bíblico, si es antibíblico o no, que tenga cada cristiano. O sea que uno es un líder humilde que sirve. Pero en un sentido la humildad se descubre sirviendo. Y el Señor Jesucristo dijo, si alguno me sigue, sírvame. Y mi Padre le honrará y yo le honraré. Servir al pueblo de Dios. Un líder nacional no es un dictador. Es uno que sirve a la iglesia con humildad, con autoridad y con pasión. Cuarto, un líder nacional, serio y poderoso, tiene que crear un equipo excelente alrededor de sí mismo. Mire, el Señor Jesucristo, como líder que fue de todos nosotros y sigue siendo, lo primero que hizo cuando comenzó su ministerio público, ¿se acuerdan lo que fue? Eligió 12 hombres que resultaron ser los apóstoles. Lo primero que hizo, antes de lanzarse a ganar almas, a plantar la iglesia y luego ir a la cruz, yo quiero 12 que me rodeen. Y un líder sabio hace lo mismo. El apóstol Pablo, imitando al Señor Jesús, también. Él creó un equipo a su alrededor de gente espiritual, de gente sabia, de gente valiente, de gente de espíritu servicial también, gente de autoridad, pero que sabe aceptar la autoridad de un líder también. Y entonces, en la iglesia local, uno debe tener un grupo a su alrededor que son gente especial, que guían al pueblo de Dios. Y en lo nacional, cuanto más. Y, en segundo, tener un grupo íntimo de amigos. El Señor Jesús, en muchos casos, usted se acuerda de los evangelios, dice, esto se lo dijo solo a sus discípulos, les enseñó a ellos en privado, a las masas les hablaba, pero también al grupito íntimo. Y el apóstol Pablo, en Hechos capítulo 20 y versículo 4, usted se acordará que el apóstol Pablo tenía 7 que viajaban con él. Ahora, a veces había variedad.
Una vez iba Timoteo con Tito y Silas, otra vez iba Bernabé con Marcos y Lucas. Él variaba porque había ministerios, pero siempre iba rodeado de otros. Así que un equipo excelente. Tercero, cuarto, quinto. El punto número 5 dice, abrazar a todo el cuerpo de Cristo. Un líder de la iglesia, del pueblo de Dios, no es un líder nacional. Si es sectarista, cerrado, que solamente favorece a los que piensan igual que él, que tiene una visión muy angosta de lo que es el cuerpo de Cristo. Un líder es nacional cuando abraza a todo el cuerpo de Cristo. Volvamos a Juan capítulo 17, cuando el Señor le dice al Padre, Padre, yo me santifico a mí mismo para que también ellos sean santificados en la verdad. Está pensando de todo el cuerpo de Cristo. Y mire lo que dice, mire esto. No solamente ruego por estos, o sea, los 12 apóstoles, los 11, porque Judas ya se había ahorcado, sino también por los que han de creer en mí, por la palabra de estos, de ellos. O sea, Jesucristo está pensando en todo el cuerpo de Cristo. Y si usted quiere ser un líder nacional serio y poderoso, tiene que amar al cuerpo de Cristo. No quiere decir que está de acuerdo en todos los detalles. Nadie está de acuerdo con otra persona en cuanto a todos los detalles. Pero si uno va a ser un líder nacional, tiene que abrazar al cuerpo de Cristo, aunque haya detalles, digamos, secundarios, por así decirlo, que uno no está de acuerdo. Si no, deja de ser un líder nacional. Pero si usted quiere bendecir a todo el cuerpo de Cristo, tiene que abrazarlo y amarlo a todo el cuerpo de Cristo. Y en un sentido, todo cristiano es sacerdote, ¿no es cierto? Dice la Biblia que somos reyes y sacerdotes, un grupo grande. Pero un líder tiene que ser aún más, por así decirlo, un sacerdote más santo, más cerca del Señor, y tratar a todo el cuerpo de Cristo como su redil en que uno los bendice. No demanda autoridad, pero sirve al cuerpo del Señor. Entonces, respetar a otros, eso es amor. Uno respeta, aun cuando está de acuerdo. Yo a menudo digo, yo no estoy de acuerdo siempre con mi esposa, ni ella está de acuerdo conmigo. ¿Cómo voy a estar de acuerdo con 100,000 creyentes en tal o cual país? Pero uno los puede respetar. Punto número 6, saber ignorar las ofensas. Un líder nacional, serio y poderoso, tiene que aprender a ignorar las ofensas. Ahora, uno oye de vez en cuando que alguien lo critica o dice algo terrible. Uno tiene que aprender a perdonar, así como Dios nos perdonó en Cristo, nos perdonamos unos a otros. Tenemos que enterrar y olvidar las ofensas. Ahora, si alguien ofende de manera exagerada, no hay que olvidarse de esa persona, pero uno perdona y se olvida de la ofensa, pero tiene cuidado con el individuo que es peligroso o que ofende o que lastima a los demás. Hay que usar prudencia. Segundo, tenemos que seguir adelante en la vida a toda costa. Por más que critiquen, un líder siempre va a ser criticado, porque cuando uno está al frente, todo el mundo lo ve y cualquier error se lo critican. Y sobre todo si uno tiene un pequeño, tropezón. Pero cuando uno está rodeado de lo que decíamos antes, de un equipo excelente, ellos lo protegen a uno, le aconsejan. Y si uno comete errores, se lo dicen con amor, con cariño, de una manera o de otra. Pero vuelvo a decir, ignorar las ofensas perdonándolas. Y no tener ese espíritu de competencia. ¿Se acuerdan que cuando Jesús resucitó, lo llevaba Pedro y Juan lo seguía detrás? Y Pedro se da vuelta y le dice, ¿y Señor, y este qué? Porque venía caminando y el Señor no lo había invitado. Y el Señor le dice, si yo quiero que él quede hasta que yo venga, ¿qué a ti? Sígueme tú. Así que no nos preocupemos demasiado por otros líderes que surgen, o alguien que nos hace sombra, o alguien que es más espectacular que nosotros, o más conocido, o más querido por las masas. Sí, molesta a veces, pero tenemos que dejarlo con el Señor y decir, yo voy a caminar con Dios y hacer mi trabajo que el Señor me ha dado. Número 7. Un líder nacional tiene un enfoque definido. Ese es el punto que yo he anotado. Primero, un enfoque en la persona de Jesucristo. Mire, yo he vivido ahora 50 años ministrando la palabra de Dios y más porque comencé de adolescente. Y le tengo que decir esto. Se me acerca mucha gente y me dice, Luis, usted siempre predica el mismo mensaje.
como diciendo, no, cambia. Y yo digo, muchas gracias, eso es lo que yo quiero hacer toda mi vida. Quiero seguir dando un mensaje centrado en la persona de Cristo. Como dice el apóstol Pablo en Corintios, nosotros predicamos a Cristo crucificado. Lo predicamos a Él. Entonces tenemos un enfoque, nos concentramos en Cristo. Dice Hebreos 12:2, puestos los ojos en Jesús, el autor y consumador de nuestra fe. Los ojos de un líder están en Jesucristo. Él es el líder de todos los líderes. Por lo tanto, yo espero las órdenes de Él. No me lanzo yo a hacer lo que se me ocurre, sino que lo sigo al Señor Jesucristo. Y hay que aprender, no, la iglesia puede corromperse. Y a veces la iglesia se corrompe. Entonces, ¿qué vamos a hacer? Lo que tenemos que hacer es simplemente seguir en el enfoque con Jesucristo. Un día, no hace mucho tiempo, recibí una llamada en uno de los programas de televisión por la cadena Enlace, que se llamaba Luis Palau Responde, y llama una mujer de Italia en vivo y me dice, aquí en Italia han venido de cierto país latinoamericano, no mencionó el país, pero yo sospecho de dónde es, y dice, están diciendo que los mensajes de Pablo y de Pedro y las epístolas de Juan y todo demás, Judas, que eso ya no vale, que solo hay que quedarse con las palabras de Jesús en los evangelios. Ay, ay, ay, eso ya es herejía, ya es alguien que se le ocurrió ir de Brasil a Italia o de donde sea y arrancan todas las epístolas de la Biblia y se quedan solo con los evangelios. Eso es herejía. El apóstol Pedro dijo que las palabras de Pablo eran la Escritura. Y la Biblia dice que el Señor Jesucristo dijo, el Espíritu Santo les va a recordar todo lo que les he dicho y les va a revelar las cosas que van a venir. O sea que tratar las epístolas como si fueran cualquier basura que se puede descartar. Y generalmente los que dicen eso son gente que se quiere imponer como líderes, pero por encima de Jesucristo. Entonces, el mensaje tiene que ser un enfoque definido. En octavo lugar, un líder nacional tiene un mensaje coherente, o sea, que no cambia, que no anda variando, sí madura, sí enriquece su mensaje, sí tiene ilustraciones vivientes y emocionantes, pero la verdad es que hay que enfatizar lo básico. La Biblia dice que no nos apartamos ni a diestra ni a siniestra, que seguimos adelante en el camino. Jesucristo dijo, yo soy el camino y la verdad y la vida. No nos apartamos, nos quedamos con eso y uno nunca se aburre, uno nunca se cansa, las ovejas les encanta, todo lo que tenga que ver con el Señor Jesucristo. Y en un sentido, siempre lo mismo, la palabra de Dios, la cruz de Cristo, la resurrección, el poder del Cristo en nosotros, la obra del Espíritu Santo, el amor al pueblo de Dios, la unidad de la iglesia, la congregación local, la iglesia nacional. ¡Qué hermoso que es! Y hay tanto para seguir adelante. Así que ánimo como líder nacional. Y tenemos que aprender en ese mensaje coherente a distinguir cosas secundarias. Bueno, en un sentido es cierto. Cualquier cosa que sea bíblica no es secundaria, todo es importante, pero todos maduramos. Cuando yo era muchachito joven, yo me acuerdo honestamente que me las creía que las sabía todas, porque me había leído libros y había estudiado y tenía maestros de primera. Yo solía creer, ya me conozco todo. Al pasar los años, yo me daba cuenta, esto es algo nuevo, aquí aprendí otra cosa, no me las sabía todas. Entonces, uno tiene que aprender a distinguir, a no enojarse por cuestiones secundarias, detalles que no son fundamentales. Lo fundamental de la palabra de Dios es la Trinidad, el nacimiento virginal de Cristo, su vida perfecta como Hijo de Dios en la tierra, su crucifixión por los pecados del mundo, su resurrección, su ascensión al cielo, el hecho de que está glorificado en la presencia de Dios y que va a volver para llevarse la iglesia y después va a volver con la iglesia para gobernar el mundo. Eso es fundamental, eso es básico y con eso tenemos ministerio para toda la vida. Nunca se va a cansar ni el Señor ni el pueblo de Dios. Punto número 9. Tenemos que buscar los mejores y más brillantes siervos de Dios que nosotros vemos en una nación. Por eso estoy hablando de líderes nacionales serios y poderosos. Por ejemplo, tenemos que buscar gente que son columnas de la iglesia.
gente joven que se nota que son de carácter serio, de vida correcta, vida transparente, vida santa, y que son columnas de la iglesia local o de la iglesia en una ciudad. Y como líder uno está buscando gente que tienen carácter de madurar aún más, de crecer y ser columnas de la iglesia local. En segundo lugar, busca líderes y busca mejores y los más brillantes que son soldados de la cruz. O sea que tienen un vigor espiritual, que nunca dejan de concentrarse en la palabra de Dios y en la cruz de Jesucristo. Y tercero, que son verdaderos siervos de Dios. Cuando yo era más jovencito y mis hijos eran varones, niños, yo oraba al Señor que mis hijos fueran estas tres características. Primero, columnas de la iglesia. Segundo, soldados de la cruz. Y tercero, verdaderos siervos de Dios. Y gracias a Dios, así ha resultado. Y entonces, cuando uno quiere ser líder nacional, tiene que tener el ojo encima de la juventud que está preparándose y creciendo y avanzando, no siempre jovencitos, pero de edad media. Y luego, por ejemplo, a mí me escogió un hermano mayor en Argentina cuando era adolescente y me dio 3 años de su vida para prepararme y hacerme mejor siervo de Dios. Don Jorge Merecián pasó 3 años en mi vida y 3 días a la semana durante 3 horas. Así que mire, 3 años, 3 días a la semana, 3 horas de rodillas, leyendo la palabra de Dios, explicándome la sana doctrina, orando juntos, intercediendo por otros. Y el efecto que tuvo en mi vida fue fenomenal. Ahora muchas de las cosas que yo enseño y que predico, las aprendí de rodillas al lado de don Jorge, que de rodillas me enseñó la palabra de Dios. Me prestaba libros buenos, me daba artículos de revistas internacionales para que yo creciera y desarrollara para ser un líder nacional, y resultó que más tarde el Señor nos quiso levantar como líderes internacionales. Así que ánimo, hermano.

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1: 2:23.
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3: Temperatura 0 grados.

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1: 2:29 minutos.

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1: 2:33 minutos.

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1: 2:40.
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3: Temperatura 0 grados.

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1: 2:45 minutos.

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1: 2:59.
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0: Este es nuestro tiempo para pensar en las cosas eternas. Soy David Silva.
1: Estás en Misión 66, el camino para entender la enseñanza teológica de los 66 libros de la Biblia. Te saluda Kimberly Yepes.
2: Y por aquí Johnny Pérez. Hoy nos iremos a los capítulos 21 y 22 de Levítico. Y el recorrido de hoy lleva por título Pureza Total.
0: Hasta suena anuncio de detergente, ¿no te parece, Kimberly? Pero de lo que vamos a hablar es del alto estándar que Dios establece. ¿Te apuntas a descubrirlo? Ven con nosotros.
1: Hemos visto en los capítulos 18 y 20 la importancia de los límites en el área de la sexualidad humana.
0: Y el capítulo 21 empieza.

0: relación para llamar la atención de los así llamados dioses. Tampoco podían romper sus vestiduras en señal de luto. Por lo tanto, toda la dedicación del sacerdote hacia Dios era especial, a semejanza de lo que hace hoy en día alguien cuando participa de una ceremonia especial.
1: Claro, una persona que va a participar en una ceremonia especial se pone un perfume muy caro, un traje o un vestido especial como un precio más elevado, especialmente para honrar a aquellos a los que encuentra en aquella gran ceremonia.
2: Algo así como una coronación real, una toma de posesión de un presidente, la boda de una persona muy importante, una graduación de una persona relevante.
0: Si se hace eso así, imagínate cómo sería al hacer algo dedicado de manera tan especial a Dios.
1: El texto sigue adelante y dice cosas quizás un tanto extrañas, solo bajo una comprensión desde el Nuevo Testamento.
2: Sí, empezando el versículo 17 dice: habla con Aarón y dile que en ningún momento ninguno de sus descendientes que tenga algún defecto podrá acercarse a mí, su Dios, para ofrecer mi pan. No podrá acercarse ningún varón con algún defecto, sea este ciego, cojo, mutilado, deforme, o que tenga roto un pie o una mano, o sea jorobado o enano, o que tenga una nube en el ojo, o sarna, o alguna irritación de la piel, o un testículo magullado. Ningún descendiente del sacerdote Aarón podrá acercarse ante mí para presentarme las ofrendas encendidas si tiene algún defecto.
0: En resumidas cuentas, ningún hombre que tuviera cualquier tipo de problema, una discapacidad visual, física o cualquier defecto en su cara, mano, pie o cualquier parte. El texto dice incluso que el que tuviera heridas con pus o cualquier otra herida estaría impedido de ejercer el sacerdocio. Es difícil para nosotros entender qué significa eso, pero queda claro que el texto dice que esas personas, los sacerdotes, estaban apartadas del servicio en el culto a Dios.
1: Quizás podríamos entenderlo pensando en lo que pasa en el deporte. No cualquier persona podría jugar en la selección de fútbol o de baloncesto.
2: Imagínate si un hombre de 70 años se presenta para jugar allí y no le aceptan y ese señor dice: no me han aceptado porque me han discriminado. No tiene razón, es que no tiene el perfil adecuado para aquella actividad.
0: De igual forma, como la actividad aquí consistía en representar la santidad y la pureza plena, esas personas descritas anteriormente no podían participar de esa función, aunque fueran aceptadas por Dios y amadas por Él, y formaran parte del pueblo del pacto. Por esa razón, las personas que tuvieran lepra o sufrieran algún tipo de flujo corporal tampoco podían participar.
2: Y el capítulo 22 nos dirá que una persona que estuviese en esa condición no podía comer ni de las ofrendas que eran presentadas allí en el acto del sacrificio, salvo que ya hubiera sido purificada.
0: Y dentro de ese mismo pensamiento de que es necesaria la pureza total para acercarse a Dios, en la función de sacerdote, el capítulo 22 va a ponerle enfoque a algunas cosas interesantes que merecen nuestra consideración aquí.
2: A partir del versículo 20 leemos las siguientes directrices en la Reina Valera Contemporánea. No deben presentarme ningún animal que tenga algún defecto, porque yo no lo aceptaré. Si alguien me presenta una vaca o una oveja como sacrificio de paz o como ofrenda voluntaria para cumplir un voto, para que yo acepte la ofrenda, el animal no debe tener ningún defecto.
1: No podrán ofrecer sobre mi altar, como ofrenda encendida, ningún animal que esté ciego o con una pierna rota, o mutilado, verrugoso, sarnoso o roñoso. Como ofrenda voluntaria podrán ofrecer un buey o un carnero que tengan de más o de menos. Pero un animal así no lo aceptaré en pago de un voto.
2: No me ofrezcan ningún animal con testículos heridos o magullados, rasgados o extirpados. No ofrezcan en su tierra esta clase de animales. Tampoco reciban de manos de los extranjeros animales así ni me los ofrezcan como mi alimento, porque esos animales están defectuosos y corrompidos y yo no los aceptaré.
0: La idea sigue, no solamente en cuanto al sacerdote, sino también en cuanto al ofertante. ¿Cuál es el gran problema en la vida de una persona que intenta acercarse a Dios? Es perder la referencia de quién es Dios. Dios es santo. Dios es todopoderoso. Dios es tremendo. Todo eso

0: Él lo es.
1: Si Él es así, ¿cómo puedo acercarme a Él y ofrecerle lo que sea?
2: Sí, porque es impresionante observar cómo algunas personas, ante meros mortales, sean políticos, influencers, artistas, deportistas, en resumidas cuentas, personas relevantes, se les acercan con tanta reverencia, con tanta atención. Algunos incluso veneran ciertas celebridades.
1: Piénsalo, si personas así reciben ese tipo de atención especial, ¿cómo debe ser tratado Dios?
0: Por eso es un pecado muy grande tratar a Dios de cualquier otra manera. Y el peligro era ese. En el momento de ofrecer aquella ofrenda o sacrificio traído al Señor, la persona traía lo peor posible. La persona traía el ganado que ya iba a morir en poco tiempo, o que tenía úlceras, o que ya no podía vender, que ya nadie querría. Por lo tanto, esa actitud ante Dios era absolutamente inaceptable.
1: Si es verdad que Dios es todo aquello que Él nos revela que Él es, en su santidad, grandiosidad y pureza, Él debe ser tratado de manera diferente, particular, totalmente distinta, como quien realmente se merece una consideración especial.
0: Así que, ante Dios, tanto el sacerdote como el ofertante tenían la exigencia muy clara en el libro de Levítico de la pureza total. Para un Dios especial, el culto y toda la vida debían manifestar pureza total. No te olvides, este es el gran mensaje que aparece aquí en estos dos capítulos del libro de Levítico.
2: Es el momento para que nos escribas y nos envíes tus preguntas sobre el tema de hoy. ¿Tienes algún comentario? No esperes más y envíalo. Apreciamos que nos estés acompañando. Escríbenos a nuestro número de WhatsApp, +1 847 857 8029. 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David ya está preparado para hacer algunas preguntas sobre el recorrido de hoy.
1: Sí, estoy listo para las preguntas, pero te concedo el honor, Kimberly, para el primer lanzamiento.
2: ¡Ah, qué honor! Gracias, David. De verdad que no podía esperar para saber la respuesta a estas preguntas. ¿Quiere decir el texto que el sacerdote no podía fallar de ninguna manera? Tenía que estar muy, pero que muy atento, ¿no?
0: Mira, sin duda él tenía que estar muy atento para estar en esa función, y es que se trataba de una cosa muy particular y especial, pero tampoco es que necesariamente no pudiera fallar. Tanto es que, como vemos en el capítulo 4 de Levítico, hay toda una orientación sobre que si el sacerdote pecaba, trayendo culpa sobre todo el pueblo, habría de hacer el sacrificio a favor de su propio pecado. El sacerdote no era una persona perfecta, no era una persona que se pudiera considerar infalible. Era solo una persona considerada como aquella que presentaba el hombre a Dios, que traía ese acercamiento entre los dos en esa relación que se había perjudicado a causa de la realidad del pecado en la raza humana.
1: Sí, su responsabilidad era muy grande.
0: Se exigía más de él, como vemos en la Biblia. Y es que, por supuesto que al ser el que está más cerca de la luz, que tiene más relación con Dios, tendría naturalmente otro tipo de exigencias. No se puede poner un examen o prueba de nivel universitario a un niño que va a la escuela. Es diferente. Pero no hay esa idea de que sea impecable, de que no pueda fallar. No. Él también tiene que tratar con sus propios problemas.
2: Digamos que es como si él fuera una especie de modelo para aquella congregación. ¿Por qué entonces su hija, por ejemplo, podría ser tan castigada? Todos estaban vigilando. Es que era tanta responsabilidad para el sacerdote que hasta afectaba a su familia.
0: Si ella se convertía en prostituta, se le castigaba con la muerte, con lo que el castigo era de hecho muy severo. No era cualquier cosa. Pero el principio detrás de este asunto es que el sacerdote, siendo alguien que está representando toda esa cuestión de pureza y santidad ante Dios, debe ser una persona de naturaleza impecable. Hoy sabemos que si una persona está en una posición en la que se expone de manera significativa, por ejemplo, un presidente de una compañía, y de repente se observa en él o en su familia una mancha moral muy grande, esa persona pierde aquella capacidad de ser un referente. Aquí el razonamiento es más o menos semejante.
1: Y si ella es hija del sacerdote, nos preguntamos, ¿qué oportunidades tuvo esa persona de entender quién es Dios? ¿Qué es sagrado? ¿Qué es puro? ¿Y qué no lo es?
0: Si la persona, ante todas esas oportunidades, no quiso saber nada, lo rechazó y además llegó al punto de perder el norte, entonces la situación es muy grave y aquella persona amenaza el beneficio que ella representaría para la propia sociedad. Cuando vemos una persona, por ejemplo, que creció en un barrio pobre, que no tuvo formación, que no tuvo educación, que tuvo, digamos, un ambiente muy desfavorable, expuesta al crimen desde pequeña, una vida marcada por transgresiones con las que no estamos de acuerdo, hasta se puede entender que termine llevando determinado tipo de vida.
1: Pero alguien, por ejemplo, que se cría en un ambiente muy favorable, que estudia en las mejores escuelas, que tiene una referencia de lo que es una familia, que tiene oportunidades positivas y lo desecha todo, esa persona está en una situación particularmente problemática.
0: Cierto. Así que el principio es que cuanta más luz hay sobre nosotros, más responsables somos. Es una verdad, y esto vale para ti que nos acompañas. Si ya has escuchado bastante de Misión 66, ahora tienes más responsabilidad. Tienes un mejor conocimiento de lo que Dios pide que hagamos. La Biblia no es un conocimiento para que podamos divertirnos, para pasarlo bien. Eso trae responsabilidad a nuestra vida ante Dios. Así que ahí está el elemento importante detrás de esa cuestión.
2: Por lo tanto, si la hija del sacerdote sabía que estaba haciendo determinadas cosas que perjudicarían a su padre, el sacerdocio, a la profesión del padre, ¿no estaría actuando de manera premeditada en esta situación?
0: Podría ser o bien que perdiera las ganas de vivir, o quizás ya dejó de razonar y termina involucrándose en las cosas sin pensar y después se da cuenta de que el agujero en el que se ha metido es más grande de lo que se imaginaba. También podría ser una actitud de rebeldía directa contra su padre, como que intentando hacer la cosa más absurda para tratar de dañarlo de alguna manera. Así que este asunto es bastante complicado. Tenemos, por ejemplo, el caso de los hijos de Elí, que veremos en Primera de Samuel, y que es un caso semejante.
1: Es una situación muy seria. Ahora en el capítulo 21, versículo 6 de la versión Reina Valera 1960, encontramos esta frase: el pan de su Dios. Es que Dios se alimenta de comida. ¿Hace falta ahora ponerle la mesa y darle el menú a Dios, Johnny?
0: Bueno, David, quizás alguien hasta podría imaginarse a Dios entrando en una panadería a comprar pan. Es interesante observar que aquello es un alimento desde el punto de vista humano.
2: ¿Qué es aquello que se está ofreciendo?
0: Es algo que representa la comida para nosotros. Aquella comida, aquel alimento, es ofrecido a Dios, pero es más bien una especie de orientación, de enseñanza para nosotros en cuanto a que es algo que tiene valor y que garantiza nuestro sustento. Se trata del principio de la devolución. Dios es el que nos da todos los alimentos y que garantiza nuestra supervivencia. Dios hace que la tierra siga funcionando, que haya lluvia, cosechas, frutos. Él nos garantiza la vida y el seguimiento de nuestras tareas diarias. Si te quedas sin comer una semana, si no bebes agua durante un día, es tu fin. Así que, como gratitud, se lo devolvemos a Dios. Pero es más que nada un acto propiamente simbólico. Es como dar una ofrenda en forma de dinero en la iglesia.
1: Eso me lleva a la pregunta, ¿necesita Dios el dinero? ¿Es que hay una manera de enviar dinero al cielo para depositarlo en una especie de banco celestial, Johnny?
0: Eso no existe, David. Dios no come. Así que no hay que agobiarse que tendremos bastante comida para dar a Dios, pero es una manera de mostrar nuestra dedicación. No hay nada que Dios necesite. No hay nada que podamos darle que Él ya no tenga. No podemos decir, vengan, enviémosle a Dios esto, que lo necesita. Pues no. Es más que nada un alimento en el sentido humano ofrecido como señal de dedicación a Dios, en honor a Él, y no que tenga necesidad de alimento. Los dioses paganos sí, pero es diferente. Ellos sí se quedan con hambre, enfadados, molestos. pero la idea es totalmente diferente cuando hablamos del Dios de la Biblia.
2: Perfecto. Ahora, una última pregunta. Esta llega de Alejandra desde Puerto Rico. Ella pregunta, ¿cómo ve el Nuevo Testamento el sacerdocio? ¿Será que nosotros aquí, ustedes y yo, pasaríamos la prueba? Por lo que has dicho, el asunto es muy estricto, ¿no?
0: Buena pregunta, Alejandra. Como la idea era exactamente simbolizar esa pureza plena en la relación con Dios, el sacerdote tenía varios límites, incluso en el aspecto físico, en cosas por las que no tenía culpa. Yo mismo no pasaría la prueba de calidad porque tengo algún problema de salud. Y es que el estándar era muy alto y no pasaríamos la prueba. Pero gracias a Dios por la maravilla que es el Nuevo Testamento, porque el sacerdote absoluto, Jesús, hizo el sacrificio perfecto y por medio de Cristo tenemos ahora pleno acceso a Dios y todos los que estaban alejados fueron acercados.
1: Así que nosotros, aún con nuestros problemas e imperfecciones, incluso defectos y pecados, ahora tenemos la gran bendición de ser llamados sacerdotes.
0: A eso es a lo que llamamos sacerdocio universal de todos los creyentes. Tú que nos escuchas, que nos has acompañado hoy, no necesitas ningún sacerdote porque tienes acceso directo a Dios por medio de Cristo Jesús. Y es que Jesús lo demostró al tocar al leproso y a todos los que eran impuros sin ningún reparo, mostrando que a través de él toda impureza y alejamiento fue anulada por la manifestación plena de la gracia de Dios. Eso es muy bueno y extraordinario.
2: Ya no necesitamos intermediarios. ¡Qué alivio!
0: Precisamente, no necesitas a nadie para conectarte con Dios. Tienes acceso directo y gratuito. Llámale ya. Dios te está esperando. Él quiere que creas en Jesucristo. Al creer en Él, eres salvo y tienes vida eterna. Desde ese momento en que pones tu fe, tu confianza en Jesús restablece tu relación con Dios.
1: ¡Qué buenas noticias hemos escuchado hoy! ¡Muy buenas noticias! Gracias, Johnny, por esta explicación. Y tú que nos acompañas, quédate con nosotros en este estudio del libro de Levítico, en los capítulos 21 y 22. Ahora viene el resumen y la aplicación del estudio para ti. Pero antes, Kimberly compartirá información importante.
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1: Gracias, Kimberly. Hoy hemos recorrido aquí en Misión 66 los capítulos 21 y 22 de Levítico. Hablamos sobre la pureza total en este libro tan especial que aborda la santidad ante Dios.
2: ¿Y qué lección extraordinaria tenemos para nuestra vida ante lo que hemos estudiado hoy?
0: La gran verdad que nos queda para nuestra vida práctica es la siguiente. Trata a Dios como Él merece. Como hemos podido observar, si Dios no hubiera dejado orientaciones, podríamos decir que en el tiempo del Antiguo Testamento, cuando la idea era enseñar qué era la pureza, la separación y la santidad, cualquier persona podría ocupar la posición sacerdotal. Dios enseñó la diferencia que había en cuanto a Él mismo, cómo se le debería tratar, especialmente mostrando y dando orientaciones sobre las funciones exigidas para el cargo.
1: Cuando un ejecutivo quiere trabajar en una empresa multinacional importante, él necesita cumplir con los requisitos. De igual forma, debía ser el mismo tipo de idea para quien estaba relacionándose con Dios.
2: El apóstol Pablo dedicó varios capítulos de sus cartas a Timoteo y a Tito a enumerar los requisitos que debían cumplir los ancianos, pastores y líderes de la iglesia, pero no solo para la iglesia.
1: Si tú, por ejemplo, solicitaras un puesto ejecutivo en una empresa multinacional, se sentarían contigo y los contratantes se asegurarían de que tienes la capacidad y los rasgos de carácter que requiere un puesto así. Y para el caso, todos deberíamos tener a Dios en la más alta estima sobre cualquier otra cosa.
0: También hoy escuchamos y quedó claro que cuando traigas algo a Dios, debes traer lo mejor que puedas. La pregunta para nosotros, para ti que nos escuchas hoy, es ¿qué le has estado dando a Dios? ¿Es el resto, lo que te sobra de tu tiempo, tus últimas energías, lo mínimo posible? ¿Has entendido de verdad los principios de esos capítulos de Levítico? ¿Tratas a Dios como Él se merece? Piensa en cómo tu mente, tu voluntad, tu tiempo y tus recursos se han estado dedicando a Dios y contesta tú mismo a esta pregunta tan importante. Te espero en el próximo recorrido.
2: Misión 66 se detiene aquí por hoy. Espero encontrarte próximamente. Contamos contigo. Anota la información que voy a compartir contigo ahora. 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Queremos agradecerle a Jorge por su mensaje. Nos escribió desde Estelí, Nicaragua. Él dice, gracias por sus sabias enseñanzas que me han suministrado. He aprendido mucho acerca de temas que antes no dominaba. Me han ayudado mucho en mi vida espiritual y ahora enfrento mi vida desde otra óptica. Los felicito por la sabiduría y la inteligencia que nuestro Padre Celestial les ha entregado para que sean guía de todo aquel que busca la verdad, para crecer y avanzar espiritualmente. Gracias por escribirnos. Sus palabras nos llenan de alegría. Sigue compartiendo tus comentarios con nosotros.
3: Temperatura 0 grados.

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0: Esta es la hora en Radio Dios Provee Internacional.
1: 3:30 minutos.

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1: 3:34 minutos.

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1: 3:42.
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4: Él sea bendito.
3: Bendito sea el Dios de Israel.
5: Temperatura 0 grados.

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1: 3:47 minutos.

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1: 3:50 minutos.

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1: Temperatura
0: como
1: 0 grados.
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0: Dios Provee Radio Internacional te da la hora.
1: 3:59.
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5: ¿Ha pensado usted en cómo será cuando Jesús tome a la iglesia y la saque de este mundo? ¿Qué pasará con los que serán dejados atrás que han escuchado el Evangelio? Bienvenido a Través de la Biblia, el programa donde conocemos a Dios en su palabra. Mi nombre es Geyel Ortiz y estoy contento de que usted esté con nosotros en el día de hoy estudiando la Biblia, la palabra de Dios. El Dr. McGee, autor de estos estudios bíblicos, decía que Dios nunca se quedará sin un testigo. Escucharemos algo relativo a esto en el estudio bíblico de hoy, cuando nuestro maestro Samuel Montoya venga al micrófono a compartirnos las enseñanzas bíblicas del día de hoy. 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Iniciemos nuestro tiempo de estudio en oración. Padre Celestial, gracias porque podemos estudiar tu palabra. A veces llegamos a temas en tu palabra que son difíciles de entender y comprender, pero te pedimos que nos ayudes a entender y nos des la sabiduría para lo que tienes para nosotros en el día de hoy. Y que no seamos, Señor, confundidos, sino edificados en tu palabra, instruidos en tu palabra. En el nombre de Jesús oramos. Amén. Y ahora, nuestro maestro Samuel Montoya, guiándonos y dirigiéndonos en el estudio bíblico de hoy.
6: Continuamos hoy, amigo oyente, nuestro

Todo es en cuanto a él. El tema no es en cuanto a los jinetes, ni en cuanto a las bestias, ni en cuanto al anticristo, ni en cuanto a los juicios sobre la tierra, sino que es en cuanto al Señor Jesucristo. Si usted le mantiene a Él ante usted, usted no se va a preocupar, y este libro va a tener mucho significado para usted. En nuestro programa anterior concluimos nuestro estudio en este capítulo 7, versículo 5. Este es un capítulo maravilloso que da respuesta a la pregunta de si alguien va a ser salvo durante el período de la gran tribulación. La realidad es, amigo oyente, que probablemente este será el período de la historia donde haya más personas salvas en el mundo. Uno no encontrará un período similar cuando tantas personas lleguen a ser salvas al mismo tiempo. Hemos destacado ya el hecho de que el Espíritu Santo dejó el mundo para presentar la Iglesia a Cristo, pero Él está de regreso en el mundo llevando a cabo las cosas que hacía antes del día de Pentecostés. Ahora, quizá alguien diga que el Espíritu Santo no está aquí. Nuestra respuesta es que Él nunca partió. Él es omnipresente. Y la Iglesia fue sacada del mundo y nosotros fuimos sellados hasta el día de la redención. Y Él verá que la Iglesia entre a la presencia de Cristo y luego Él continúa su ministerio que siempre ha sido un ministerio de tomar la creación de Dios y renovarla. Se nos dice al principio que el Espíritu de Dios se movía sobre la faz de las aguas. Y el Espíritu de Dios hoy se mueve sobre la faz de esta tierra como lo ha hecho desde el mismo principio y como lo hará después que la Iglesia sea quitada de la tierra. Hemos podido apreciar en el estudio de este capítulo 7 que habrá dos grupos que serán salvos, y apenas echamos un vistazo a ese primer grupo y eran los hijos de Israel. Y cuando dice aquí hijos de Israel, no quiere decir ninguna otra gente sino Israel. Lo interesante de notar aquí es que menciona cierta cantidad. Dice que son 144,000 y son de las 12 tribus. Él da aquí el detalle de las tribus. Y vamos a leer ahora los versículos 5 al 8 de este capítulo 7 de Apocalipsis. De la tribu de Judá, 12,000 sellados. De la tribu de Rubén, 12,000 sellados. De la tribu de Gad, 12,000 sellados. De la tribu de Aser, 12,000 sellados. De la tribu de Neftalí, 12,000 sellados. De la tribu de Manasés, 12,000 sellados. De la tribu de Simeón, 12,000 sellados. De la tribu de Leví, 12,000 sellados. De la tribu de Isaacar, 12,000 sellados. De la tribu de Zabulón, 12,000 sellados. De la tribu de José, 12,000 sellados. De la tribu de Benjamín, 12,000 sellados. Bien, tenemos a 12,000 de cada tribu, así es que son 144,000 divididos por 12. La duodécima parte se encuentra en cada tribu, de modo que sabemos que Él está hablando en cuanto a los hijos de Israel. No vemos cómo nadie puede espiritualizar esto y tratar de apropiarse de esto para sí mismo o para algún otro grupo que no sean los hijos de Israel. Porque Dios ha prometido, como lo vimos una y otra vez en el Antiguo Testamento, que Él les ayudaría a ellos a pasar a través de este tiempo de dificultad del gran día de Jehová, y que Él vendría y establecería su reino, el cual veremos que es, en primer lugar, un reino de 1,000 años, porque es un tiempo de prueba, y luego sigue hacia la eternidad. Ahora aquí se nos presentan estas 12 tribus. Y cierto escritor indica que esto es mencionado 13 veces en la Biblia donde se habla de las 12 tribus. Otro escritor dice que son 18 las veces que son mencionadas. Y no sabemos en realidad cuál es la correcta. No creemos que valga la pena determinarlo, pero en cada caso que se mencionan las 12 tribus, siempre son 12 tribus. A veces se hace algunos cambios y no podemos determinar siempre cuáles son esos cambios. Algunas veces sí podemos identificarlos, pero en otros casos no está muy claro para nosotros mismos, pero sabemos que Dios tenía pensado algo cuando Él hizo eso. Ahora aquí tenemos estas peculiaridades y vamos a señalarlas a cada una de ellas y esperamos que usted no crea que somos demasiado meticulosos. Creemos que es de importancia y tiene significado, pero no creemos que sea algo esencial entrar en todo detalle en cuanto a estas 12 tribus. En primer lugar, usted notará que Judá encabeza esta lista. La tribu de Rubén tendría que ser primera porque Rubén fue el primogénito, pero no es ubicado a la cabeza de la lista a causa de su pecado. Y si usted quiere investigar un poco más en cuanto a esto, puede leer Génesis capítulo 49, versículos 3 al 10. Rubén cometió un grave pecado de inmoralidad
y entonces

0: Entonces perdió su primer lugar, pero no lo perdió todo. Se hace presente a veces la pregunta de que si cuando un creyente peca, pierde su salvación. Y debemos contestar, amigo oyente, que no la pierde, pero puede perder su recompensa. Amigo oyente, habrá muchos creyentes que son salvos, pero se han entregado al pecado y entonces pierden su recompensa. Y aquí tenemos un ejemplo muy bueno con Rubén de cómo trata Dios con esto. Y aquí se establece un principio. Rubén perdió el primer lugar. Él perdió el lugar de honor. Pero no lo perdió todo, porque aquí se nos presenta y ocupa el segundo lugar. Ahora, él tendría que haber sido el número uno. Pero Judá ocupa el primer lugar, la tribu de Judá. Y de la tribu de Judá vino el Señor Jesucristo. Ahora, podemos ver aquí que las tribus de Dan y Efraín han sido omitidas de la lista. Estas dos tribus eran culpables de haberse entregado a la idolatría. No vamos a tener tiempo ahora para entrar en detalles en cuanto a esto, porque no queremos mencionar demasiado de estos detalles, pero si usted quiere hacerlo, puede ver lo que dice allá Deuteronomio capítulo 29, versículos 18 al 21. Permítame repetirle la cita. Deuteronomio capítulo 29, versículos 18 al 21. Y allí descubrirá que la tribu de Dan se entregó a la idolatría, y luego la tribu de Efraín, porque esto es mencionado en la gran profecía de Moisés. Luego en la historia, usted encontrará que la tribu de Dan era la primera tribu que cayó en la idolatría. Eso puede verse en Jueces capítulo 18, versículo 30. Y más adelante, la tribu de Dan llegó a ser el centro mismo de la adoración del becerro de oro. Se nos informa que Jeroboam hizo que Israel pecara. Y eso lo vemos en el primer libro de los Reyes, capítulo 12, versículos 18 al 30. Ahora, a ellos se les da prioridad en el milenio. Y en Ezequiel, capítulo 48, usted verá que la tribu de Dan está en el milenio, pero ellos no fueron sellados por este período de la gran tribulación. Esto revela que la gracia de Dios puede extenderse y alcanzar a cubrir la necesidad de cualquier pecador, y que aunque ellos no hayan sido sellados con el propósito de testificar, creemos que esta tribu ha perdido bastante. Ahora, Efraín también era culpable de idolatría. Tal vez usted recuerde cuando no hace mucho tiempo estudiábamos el libro de Oseas, que se habían entregado a los ídolos. Dios había dicho que se dejara la tribu de Efraín porque regresaría. Se había apartado a la idolatría. Y veamos lo que nos dice el versículo 17 del capítulo 4 de Oseas. Dice, «Efraín es dado a ídolos. Déjalo». Esa es una referencia al reino del norte, pero recordemos que Efraín era el líder y Efraín era la tribu que causó la división del reino. Allá en el primer libro de los Reyes, capítulo 11, versículo 26, leemos, «También Jeroboam, hijo de Nabat, efrateo de Sereda, siervo de Salomón, cuya madre se llamaba Serúa, la cual era viuda, alzó su mano contra el rey». Bueno, en esta lista, José ocupa el lugar de Efraín y Leví ocupa el lugar de Dan. Creemos que la razón por la cual se presenta Leví aquí es porque Leví era la tribu sacerdotal y ellos van a ser testigos en el período de la gran tribulación. Y es muy apropiado que ellos sean testigos para este período de gran tribulación. Confiamos que podamos llegar a comprender y a ver aquí que Dios ahora se ha vuelto nuevamente hacia la nación de Israel. Él no los ha abandonado. Él le dijo a Efraín, «Oh, Efraín, ¿cómo puedo abandonarte?». Dios dice que no lo puede hacer. Dios no lo abandonó. Ellos van a poder pasar a través del período de la gran tribulación, aunque no lleguen a ser testigos para Dios durante ese período. Ahora, 144,000 fueron sellados especialmente, ya que ellos van a ser testigos durante este período. Ellos van a tener que sufrir mucho, y si no estuvieran sellados, por cierto que no podrían lograr pasar a través de este período. Y amigo oyente, Dios nunca deja de tener algún testigo aquí sobre la tierra. Ahora se nos presenta ante nosotros otro grupo de redimidos, y esta es una gran multitud de los gentiles redimidos. Vamos a ver lo que nos dicen los versículos 9 y 10 de este capítulo 7 de Apocalipsis. Después de esto miré, y he aquí una gran multitud, la cual nadie podía contar, de todas naciones y tribus y pueblos y lenguas que estaban delante del trono y en la presencia del Cordero, vestidos de ropas blancas y con palmas en las manos, y clamaban a gran voz diciendo, «La salvación pertenece a nuestro Dios que está sentado en el trono y al Cordero». Note usted, Después de esto, miré. Recuerde, amigo oyente, que él está viendo y oyendo lo que ocurre. Y aquí dice, he aquí una gran multitud, la cual nadie podía contar. Ahora alguien quizá pregunte, ¿quieren decirme que los hombres no podían contar esa multitud? Bueno, amigo oyente, eso no es lo que dice. Lo que dice aquí es que nadie podía contar esta multitud. No dice nada en cuanto a una computadora o una máquina de ese tipo. Dice que nadie, ninguna persona podía contar esa multitud porque era una gran multitud. No podríamos arriesgarnos mencionando algún número que exprese cuántos podrían ser. Pero tienen que ser una gran multitud porque si no es así, podrían ser contados. Obviamente, la cantidad de esa multitud es algo que es estupendo, y no es tarea de una sola persona el tratar de contarlos. Estos son gentiles, gente de toda nación y tribu y pueblo y lengua. Esto indica que el Evangelio del Reino en la gran tribulación será predicado a través de todo el mundo. Y queremos repetir esto otra vez. Estos testigos, estos 144,000 en el período de la gran tribulación, van a hacer en 7 años lo que la iglesia hasta el presente no ha podido hacer en más de 2,000 años. Así es que no se jacte usted, amigo oyente, de su programa misionero. Ninguno de nosotros está predicando a demasiada gente. Hemos dicho que nunca mencionamos en nuestro programa cantidades de personas que han sido salvas, y aún así mencionamos en un programa anterior que habíamos recibido unas 15 cartas que nos contaban de conversiones. Y esa fue la única vez que mencionamos pocos en lugar de tratar de mencionar muchos. En realidad, había más de 35 cartas que nos hablaban de conversiones en un período de 2 semanas. Pero nunca hemos tratado de sumar todas esas cartas en una máquina sumadora porque pensamos que esta cuenta es guardada en el cielo y nosotros podríamos equivocarnos aquí. Pero durante el período de la gran tribulación habrá una gran cantidad de personas. Y queremos mencionar esto, y es que creemos que antes de que llegue a partir la iglesia, y no creemos que esto sea expresado de alguna forma en alguna parte, porque nada tiene que ser cumplido antes de que Él saque a la iglesia de aquí, pero nos parece que Él permitirá que el mundo escuche el Evangelio antes de que tenga lugar el rapto de la iglesia. Y creemos que la radio es uno de los medios que serán utilizados. También creemos que hay otros medios que pueden ser utilizados, como el de las cintas grabadas. Nuestro ministerio por medio de cintas grabadas casi se iguala al ministerio radial, a la página impresa y al del evangelismo. Hay muchos evangelistas hoy que están alcanzando a multitudes. Otros programas radiales están realizando una tarea mucho más grande que la nuestra. Pero cuando uno junta todo esto, se puede dar cuenta que es un gran impacto en el mundo en el cual vivimos. Ahora aquí tenemos a una gran multitud que ha salido del período de la gran tribulación, y esta multitud se está regocijando en su salvación, y ellos han sido salvos durante el período de la gran tribulación. Nuevamente, permítanos decir que aún está en el futuro el día más grande de la salvación de Dios. Y ellos están delante del trono y en la presencia del Cordero. Esto indica que son redimidos. Esto indica que ellos han podido pasar a través de ese período de la gran tribulación. Aquí dice que están vestidos de ropas blancas. Y esto nos habla de la justicia de Cristo, porque nosotros no nos podemos presentar ante Dios en nuestra propia justicia. Se nos dice que nuestra justicia es como trapos de inmundicia, y no creemos que usted, amigo oyente, se presente en ropas inmundas ante Dios. Y luego dice, y con palmas en las manos. La expresión en griego aquí es palmeras. Ese era el símbolo de la victoria en Cristo. Esta multitud es parte de una gran entrada triunfal cuando Cristo regrese a la tierra. En realidad, la entrada triunfal no ha tenido lugar todavía. Ya hemos expresado que lo que ocurrió en Jerusalén cuando el Señor entró a esa ciudad era más una salida triunfal que una entrada. Él estaba preparándose para salir de esta tierra porque estaba en camino hacia la cruz en esa ocasión. Y desde entonces, amigo oyente, ha habido una gran multitud. Y durante el período de la gran tribulación habrá aún otra gran multitud. Y cuando Él regrese a la tierra, esa gran multitud que sufrió el martirio regresará. Aquellos que murieron por Él en la gran tribulación, como ya vamos a ver más adelante. Ellos están incluidos en la primera resurrección. Ellos estarán allí. Esto es un cuadro glorioso, maravilloso el que se nos presenta aquí, amigo oyente. Veamos ahora lo que nos dicen los versículos 11 y 12 de este capítulo 7 de Apocalipsis. y todos los ángeles estaban en pie alrededor del trono, y de los ancianos, y de los cuatro seres vivientes, y se postraron sobre sus rostros delante del trono, y adoraron a Dios, diciendo, «Amén». La bendición y la gloria y la sabiduría y la acción de gracias y la honra y el poder y la fortaleza sean a nuestro Dios por los siglos de los siglos. Amén. La escena que se nos presenta aquí es fabulosa, fantástica, esta adoración de Dios universal de parte de sus criaturas. Aquí se unen los ángeles y aquí también está la iglesia. Aquí están los santos del Antiguo Testamento. Y estas son diferentes multitudes. También están los santos de la tribulación, y ahora se unen los ángeles. Ahora quisiéramos mencionar una o dos cosas en cuanto a los ángeles, y no queremos insistir demasiado en esto, y tampoco queremos entrar en argumentos con nadie. Amigo oyente, en ninguna parte de las Escrituras se indica que los ángeles cantan. Esto nos gusta porque nosotros tampoco podemos cantar, y no somos ningún ángel. Pero lo que queremos señalar es que vamos a estar junto con ellos. Y ellos están diciendo esto aquí. No queremos argumentar o discutir esto con usted. Si usted cree que los ángeles cantan, pues eso está bien. Pero lo importante aquí es esto, que todos estos grupos están agradeciéndole a Dios por su redención, por la salvación de nuestro Dios. Pero los ángeles no mencionan eso. ¿Y por qué no lo mencionan? Ellos alaban a Dios por sus atributos y por su bondad, pero no por la salvación. ¿Por qué? Porque ellos son criaturas sin pecado. No son pecadores redimidos. Así es que no creemos que ellos puedan cantar. Pero sí creo que yo voy a poder cantar en aquel día. Por cierto que cantaremos cuando llegue ese día. Amigo oyente, confiamos en que esto le ayude a usted a ampliar su visión y su entendimiento de lo que será el cielo. Hay muchas personas que opinan que los únicos que llegarán a estar en el cielo son aquellos que pertenecen a su pequeño grupo, a su pequeña iglesia, a su pequeña denominación. Bueno, amigo oyente, habrá allí otras personas redimidas que no pertenecen ni siquiera a la iglesia. Creemos que esto va a sorprender a muchos de los santos. Van a descubrir esto cuando lleguen al cielo. Sería bueno que lo descubrieran aquí en la tierra. Esto nos daría un amor mucho más grande para Dios y nos llevaría a adorarle de una manera mucho más real. Podríamos adorarle en espíritu y en verdad. Bien, amigo oyente, vamos a detenernos aquí por hoy. Dios mediante, continuaremos en nuestro próximo programa. Será pues, hasta entonces, que Dios le bendiga grandemente, es nuestra ferviente oración.
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2: Temperatura 0 grados.

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1: 4:27 minutos.

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1: Un saludo cordial desde La Habana, Cuba. Algunas personas creen que no necesitan de la iglesia para ser cristianos, y es posible que, en parte, tengan algo de razón. Como la relación con Cristo es personal, no necesitamos de otras personas para recibir su perdón y relacionarnos con Él, quien es el único mediador entre Dios y los hombres. Pero si tu comprensión de la fe cristiana se reduce solo a lo que tu propia experiencia pueda concederte, te perderás grandes bendiciones si te mantienes aislado y no desarrollas profundas relaciones con la comunidad de creyentes ni participas en la adoración junto con ellos. La plenitud de Dios solo podrá llenarte mediante la comunión con Cristo junto a otros cristianos. La inmensidad de Dios impide que un creyente aislado se sacie y reciba todo lo que Él puede darle. La única forma de llenarse de Dios es en comunión con otros. Vivir en Cristo nos obliga a formar parte de un cuerpo espiritual, una comunidad de creyentes. Es cierto, tú lo sabes y yo también, que con mucha frecuencia ese cuerpo espiritual que llamamos iglesia dista muchísimo de ser como Dios desea. No obstante, déjame decirte algo. Dios también sabe que las iglesias no son perfectas y a veces pueden defraudar y hasta herir mucho a los propios creyentes. ¿Acaso lo dudas? Recuerda que Dios es omnisciente y omnipresente. Puedo asegurarte que Él conoce mejor que tú y yo los problemas internos que las iglesias sufren. Sin embargo, Él insiste en que pertenezcamos a ellas. ¿No crees que Él tenga razones poderosas para hacerlo? Relacionarnos con la Iglesia de Cristo es la única forma que tenemos de conocer y experimentar la gracia eterna e insondable, esa que derrama sobre todos sus hijos e hijas la sublime inmensidad de su amor. Si los israelitas pensaron que Dios solo les amaba a ellos, se equivocaron. Como pueblo amado y escogido, también tendrían en Cristo coherederos y copartícipes. Aprender a ser un pueblo en Cristo, uno solo, sin privilegios de exclusividad, es el gran reto de todos los que decimos amarle. Por esa razón, Pablo termina el capítulo 3 de Efesios con estas palabras: y aquel que es poderoso para hacer todas las cosas, mucho más abundantemente de lo que pedimos o entendemos, según el poder que actúa en nosotros, a Él sea gloria en la iglesia, en Cristo Jesús, por todas las edades, por los siglos de los siglos. Amén. Tú también debes darle gloria a Dios en la iglesia. No lo dudes.
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1: 4:43.
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3: Temperatura 0 grados.

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1: 4:54 minutos.

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1: 5:02.
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1: 5:11.

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1: 5:16.
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1: 5:22.
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1: 5:22.

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1: 5 y 31 minutos.
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5: Temperatura 0 grados.

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1: 5:37 minutos.

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Comparación. La comparación es una tendencia humana que hemos normalizado. ¿Cuántas veces hemos cometido el error de compararnos con otros o permitir que otras personas nos comparen? Se está más pendiente de los logros de otras personas y cotejarlos con los nuestros. Podemos optar por dos posiciones, distantes la una de la otra. Por un lado, sentimiento de superioridad, que llena el corazón de orgullo y prepotencia, o pensar que se es inferior, en el otro extremo, e inapropiado para una tarea o manera de vivir. En la medida que se permite comparar lo que se tiene con los demás, lo que Dios ha entregado a cada uno, en ese momento es donde se evidencian celos. Pueden ser ministeriales o materiales, y allí dice la palabra, hay toda obra perversa. ¿Por qué unos tienen más que otros? ¿Será por su espiritualidad? ¿Será porque trabajan más? ¿O creemos que Dios a su manera puede ser un poco injusto? Dios nos hizo a todos iguales, nos entregó talentos y como Él conoce los corazones y sabe qué tan buenos administradores somos, no nos da más de lo que podemos administrar. El Creador está al tanto de qué tan cerca o qué tan lejos de Él puede estar una persona al recibir determinadas capacidades. Cuán acertada esta frase que encontramos que dice así: su éxito no está determinado por lo que posee, sino por lo que hace con ello. Así que soy responsable de todos y cada uno de los recursos que Dios me ha regalado. Yo decido usarlos o no, al máximo o enterrarlos. No obstante, debo recordar que de todo esto daré cuenta a Dios. ¿Qué tan fiel mayordomo eres? Meditación escrita por Carlos Julio Cárdenas, Colombia.

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2: 5:53.
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4: Temperatura 0 grados.

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1: 5:59 minutos.

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Buenas tardes, ¿cómo están todos ustedes? De esta forma damos comienzo a la programación de la tarde de hoy, restaurando los muros caídos, Williams Hill, haciéndote compañía hasta las 6:55, 7 de la noche. Que Dios añada bendiciones en la vida de las personas que esta tarde y cada día nos bendicen con la programación. Así que Dios te bendiga, Dios te bendiga, Dios te bendiga de una manera muy, pero muy especial. Gracias por escucharnos. El 809-905-6749 está disponible por si usted desea comunicarse con nosotros en esta tarde. La tarde que Dios hizo para nosotros, un poco calurosa, pero buena. Claro que sí, muy, muy, muy buena, porque Dios nos la regaló, claro que sí. Nos dio esa oportunidad maravillosa para que hoy nosotros podamos disfrutar de las bendiciones que solamente provienen del Señor. Padre, en el nombre de Jesús, te bendecimos, Dios, te agradecemos, Padre, porque usted ha sido bueno con nosotros. Gracias, Dios mío, porque usted ha sido fiel. Gracias, amado Padre, porque tú eres nuestra esperanza. Nuestro socorro, Dios mío. Gracias, Padre, porque podemos decir que no estamos solos, que tú eres nuestra esperanza, tú eres nuestra ayuda. Tú estás siempre a nuestro favor. Si hemos llegado hasta aquí, Señor, te lo debemos a usted, porque usted nos ha ayudado, usted nos ha sostenido, usted nos ha guardado, usted nos ha dado la fuerza para que nosotros podamos seguir hacia adelante. Dios, dirígenos, dirige el programa, Padre, toma tú el control, que cada cosa que hagamos, Señor, tenga tu aprobación. Dios mío, ayúdanos, ayúdanos a ser diferente. Ayúdanos a proclamar tu grandeza, Dios mío. Ayúdanos a llegar a las vidas que todavía no te conocen, Dios. Perdona nuestras faltas, Dios mío. Perdona nuestras ofensas, Padre amado, Padre bueno. Tú eres nuestro refugio. Tú eres nuestro pronto auxilio, Dios mío. Ten misericordia. Aumenta nuestra fe, Dios mío. Aumentala cada día. Aumenta, Señor, ese anhelo, ese deseo de obedecerte, de servirte, de honrarte, de adorarte. Porque tú eres nuestro dueño, Señor de los cielos. Porque hemos decidido servirte, porque tú nos has convencido. Gracias, Señor. Gracias, Dios mío. En el nombre poderoso de Jesús. Amén. Y amén. 809-905-6749 está disponible para que usted se comunique con nosotros. 809-905-6749 disponible para que usted se comunique con nosotros si lo desea, si lo quiere, en la tarde de hoy. Gracias por acompañarnos. Gracias, gracias, gracias por darnos ese privilegio, esa oportunidad. 10 de agosto del 2026, siendo las 6:10. 6:10 es la hora de la tarde.

Señores, un tiempo maravilloso, un tiempo precioso, un tiempo donde necesitamos que Dios obre, donde necesitamos que el poder de Dios esté a nuestro favor. Así que Dios te bendiga. Para este día vamos a estar compartiendo la palabra del Señor con ustedes. Vamos a estar orando, clamando. Necesitamos orar mucho por las naciones y en especial por Colombia, que ahora mismo están pasando por un momento difícil. Dios nos ayude, Dios nos guarde, Dios nos dé la fuerza para nosotros continuar hacia adelante. Así que continuamos con el programa.

seguimos con ustedes. Gracias por mantener la sintonía del programa. Dios te bendiga. Tú tienes un gran Señor que es más fuerte que tus situaciones, que es más grande que tu necesidad, que puede entender lo que tú estás experimentando.

No te desanime, no te desespere. Pon en Jesús tu confianza, tu esperanza, que Él te puede ayudar. Permítele a Él que obre en medio de tu dificultad, de tu necesidad, entendiendo de que Dios tiene lo mejor para nosotros. Dios no nos va a dejar en vergüenza, por grandes que sean los problemas. Tú y yo lo que tenemos y debemos es confiar en el Señor. Así que vamos a estar clamando en esta tarde, vamos a estar presentando la oportunidad de salvación a las personas que quieren, que desean encontrarse con el Señor, que quieren tener un encuentro personal con Él. El Señor está dispuesto a darte salvación y vida eterna. Que tienes un gran Señor que es más grande que el problema, que conoce tu necesidad, tu dificultad, que conoce lo que tú estás experimentando. Dios conoce lo que tú estás viviendo ahora mismo.

Seguimos con ustedes. Gracias por mantener la sintonía del programa. Dios te bendiga de una manera muy, pero muy especial. Dios añada bendición en la vida de las personas que en esta tarde nos están escuchando de los diferentes lugares. Dios te bendiga a ti y a los tuyos. Dios te guarde siempre. Dios te dé la fuerza necesaria para que tú puedas seguir hacia adelante en el Señor. Vamos a tener la palabra de Dios leída en esta tarde. Vamos a tener, como cada tarde, tenemos un capítulo de la palabra del Señor. Y dice, asimismo, hermano, 2 Corintios capítulo 8, verso 1, asimismo, hermanos, hacemos saber la gracia de Dios que se ha dado a las iglesias de Macedonia, que en grande prueba de tribulación, la abundancia de su gozo y su profunda pobreza abundaron en riquezas de su generosidad. Pues doy testimonio de que con agrado han dado conforme a sus fuerzas, y aún más allá de sus fuerzas, pidiéndonos con mucho ruego que les concediésemos el privilegio de participar en este servicio para los santos, y no como lo esperábamos, sino que asimismo se dieron primeramente al Señor y luego a nosotros por la voluntad de Dios, de manera que soltamos a Tito para que tal como comenzó antes, asimismo acabe también entre vosotros esta obra de gracia. Por tanto, como en toda abundancia, en fe, en palabra, en ciencia, en toda solicitud y en vuestro amor para con nosotros, abunde también esta gracia. No hablo como quien anda, sino para poner a prueba por medio del amor, por medio de la diligencia de otros, también la sinceridad del amor vuestro, porque ya conocéis la gracia de nuestro Señor Jesucristo, que por amor a vosotros se hizo hombre, siendo rico, para que vosotros con su pobreza fueseis enriquecidos. Y en esto doy mi consejo, porque esto os conviene a vosotros que comenzaste antes, no solo hacerlo, sino también a quererlo, desde el año pasado. Ahora pues, llevad también a cabo el hacerlo, para que como estuviste pronto a querer, así también lo esté en cumplir conforme a lo que tengáis. Porque si primero hay la voluntad, vuestra será acepta según lo que uno tiene, no según lo que no tiene. Porque no digo esto para que haya para otros holgura y para vosotros estrechez, sino para que en este tiempo con igualdad la abundancia vuestra supla la escasez de ellos, para que también la abundancia de ellos supla la necesidad vuestra, para que haya igualdad, como está escrito, el que recogió mucho no tuvo más, y el que poco no tuvo menos. Pero gracias a Dios que puso en el corazón de Tito la misma solicitud por vosotros, pues a la verdad recibió la exhortación, pero estando también muy solícito por su propia voluntad, partió para ir a vosotros, y enviamos juntamente con él al hermano cuya alabanza en el Evangelio se oye por todas las iglesias. Y no solo esto, sino que también fue designado por las iglesias como compañero de nuestra peregrinación, para llevar este donativo que es administrado por nosotros para gloria del Señor mismo y para demostrar vuestra buena voluntad, evitando que nadie nos censure en cuanto a esta ofrenda abundante que administramos, procurando hacer las cosas honradamente,
no solo delante del Señor, sino también delante de los hombres. Enviamos también con ellos a nuestro hermano, cuya diligencia hemos comprobado repetidas veces en muchas cosas, y ahora mucho más diligente para la mucha confianza que tiene en vosotros. En cuanto a Tito, es mi compañero y colaborador para con vosotros. Y en cuanto a nuestros hermanos, son mensajeros de las iglesias y gloria de Cristo. Mostrá pues para con ellos, antes las iglesias, la prueba de vuestro amor y de nuestro gloriarnos respecto a vosotros. Que Dios añada bendiciones por medio de su palabra en nuestra vida. Qué bueno, qué bueno, qué bueno, qué bueno. Vamos a escuchar una alabanza más, y cuando retornemos venimos con la palabra, con el mensaje de la tarde. Así que Dios te bendiga. Dios te bendiga de una manera especial.

Ustedes, gracias por mantener la sintonía. Dios te bendiga de una manera muy, pero muy especial. Dios añada bendiciones. Dios te bendiga, Dios te bendiga, Dios te bendiga. Dios te bendiga, Dios te bendiga de una forma maravillosa. Dios añada bendiciones en la vida de las personas que nos están escuchando, que están ahí. Dios te bendiga, Dios te bendiga, Dios te bendiga. ¿Cómo están? ¿Cómo están? ¿Cómo están todos? ¿Cómo están cada uno de ustedes en esta preciosa tarde que Dios nos ha provisto? Vamos ahí al libro de Isaías, capítulo 1, verso 18. Libro de Isaías, capítulo 1, verso 18. La palabra de Dios la leemos en el nombre de Jesús y dice así: Venid luego, dice Jehová, y estemos a cuenta. Si vuestros pecados fueren como la grana, como nieve serán emblanquecidos, y si fueren rojo como el carmesí, vendrán a ser como blanca lana. Que Dios añada bendiciones por medio de su palabra en nuestras vidas. Padre, gracias. Gracias por tus bendiciones, gracias por tu cuidado, gracias por tu bondad, gracias por tu misericordia. Dios, sea tú tomando el control, la directriz de lo que hagamos en esta tarde, Señor, en estos minutos, y que lo mismo pueda ser de bendición a cada persona que pueda escucharnos, pueda vernos, Dios mío. Glorifícate, Señor, manifiéstate, Dios mío. Glorifícate de una manera muy, pero muy especial. Haz la obra, Dios mío. Haz la obra de una manera poderosa, porque tú eres bueno, porque tú eres fiel, porque todas las cosas son posibles para ti. Todo es posible para usted, Dios mío. Manifiéstese de una forma muy, pero muy especial. Gracias, Señor. Gracias, Dios mío. En el nombre poderoso de Jesús. Amén y amén. Venid y estemos a cuenta, dice el Señor. Estamos en tiempos finales, tiempos difíciles. Sí, Señor, mis amigos, estamos viviendo tiempos muy, pero muy peligrosos. Necesitamos verdaderamente acercarnos, tener un acercamiento con el Señor, con el Señor. Porque nosotros no sabemos cuándo vamos a partir de este mundo. Nosotros no sabemos cuándo nos vamos. ¿Cuándo vamos a partir de aquí? Y es por esta razón que necesitamos encontrarnos con nuestro Señor. Necesitamos tener ese encuentro personal con el Señor para que nuestra vida tenga sentido, tenga valor, tenga importancia, que usted y yo nos arreglemos, que usted y yo arreglemos nuestra vida con el Señor. ¿Sabe por qué? Porque nosotros no sabemos cuándo vamos a partir de este mundo, cuándo vamos a partir de este globo terráqueo. No estamos, no sabemos cuándo será, pero un día será. Un día se va a manifestar, un día nosotros nos vamos a tener que preparar, un día nosotros vamos a tener un encuentro con el Señor, nos vamos a ir de este mundo y es por eso que debemos preparar. El Señor le hace un llamado en este caso al pueblo de Israel a arreglar su vida con Él, a prepararse con Él, porque el día y la hora solamente lo sabe el Señor. Venid a mí, dice el Señor, venid y estemos a cuenta. Ven, si hay una situación que hemos cometido, que tenemos una situación con alguien, hemos tenido un altercado con alguien, es necesario que nosotros nos preparemos. Es necesario que nosotros nos preparemos para que entonces no nos sorprenda. No estemos teniendo situaciones con esa persona y después no sabemos cómo acercarnos, como nosotros decía, ay, perdóname, reconozco que lo hice mal, perdóname,
no debí actuar de la manera que lo hice. El Señor le da la oportunidad al ser humano para que pueda tener ese encuentro, pueda arreglar su vida con Él, pueda prepararse para un más allá. Señores, no podemos ignorar, no podemos pasar por alto lo que estamos viendo a diario. Cada día las cosas se ponen más difícil, más precaria, más caliente. Señores, necesitamos prepararnos. Necesitamos tener un encuentro personal con nuestro Señor y Salvador Jesucristo, porque usted y yo no sabemos cuándo vamos a partir de este mundo. No sabemos cuándo será, pero sí será. Y debemos estar listos para cuando eso suceda. Por eso la Biblia hace un llamado de que si usted tiene algo contra alguien, arréglese con esa persona antes de que sea demasiado tarde. Porque va a llegar un momento que usted va a querer, pero entonces será demasiado tarde. No podrá solucionar. No podrá solucionar. No podrá solucionarlo. Y es por esta razón que usted debe prepararse. Debemos prepararnos con el Señor. Porque el día ni la hora, usted y yo, ni yo no lo sabemos. Pero Dios sí sabe. Dios sí sabe cuándo nosotros vamos a partir de este mundo. De este mundo. Y tú y yo necesitamos prepararnos para con el Señor. Bendito sea el nombre de Jesús. Venid y estemos a cuenta. Venid y estemos a cuenta. Dice el Señor. Nos hace ese llamado para que luego no nos arrepintamos de no habernos preparado. Por eso Él dice, si tus pecados son rojos, dice el verso 18, de la siguiente manera, dice así, venid luego, dice el Señor, y estemos a cuenta, si vuestros pecados fueren como la grana, como nieve serán emblanquecidos. Si el problema es grande con el Señor, es el tiempo de arreglarlo. Si el problema es grande con el Señor, es tiempo de encontrarte con Él. Si tú todavía no conoces del Señor, si tú todavía no te has encontrado con el Señor, este es el tiempo de encontrarte con Él. Este es el momento de entregarte a Él antes de que sea demasiado tarde. Demasiado tarde, que después no pueda decir, ah, ya no tengo posibilidades. El mundo está de mal en peor. Y usted y yo estamos viendo cómo va. Tantos temblores de tierra, tantas muertes, tantas situaciones, tantos problemas familiares, cómo está la economía a nivel mundial, no en algunos lugares, sino a nivel mundial. Usted probablemente está pensando en su entorno. Usted está diciendo, ah, es que en mi sociedad donde yo vivo está así. No, es en todos los lugares que está. Es en República Dominicana que la situación está difícil. No, mi estimado, mi amigo, es en todos los lugares que está así. Las situaciones están difíciles. La Biblia dice que no habrá padre para hijo ni hijo para padre. Y estamos viviendo esos tiempos. Esos tiempos lo estamos viviendo y no nos debemos sorprender. No te debes sorprender. Lo que tú y yo tenemos que hacer es prepararnos. Prepárate para ese encuentro con el Señor y Salvador Jesucristo. Venid y estemos a cuenta, dice el Señor. Si tus pecados fueran rojos, fueren como la grana, yo lo voy a poner como blanca, como la nieve, dice el Señor. Yo lo voy a hacer de esa manera. Yo lo voy a poner bien limpio. No importa lo que tú hayas hecho, yo estoy dispuesto a perdonarte. Si fueren rojos como el carmesí, vendrán a ser como blanca lana, dice el Señor. No importa el color, no importa la condición, no importa tu situación, el Señor te hace un llamado para que tú puedas venir al arrepentimiento. El Señor te hace un llamado para que tú puedas tener un encuentro personal con Él. Ahora que tienes tiempo, ahora que tienes oportunidad, mi querido amigo, tú que todavía no conoces del Señor, tú que estás descarriado, tú que conocías del Señor y te ha apartado, el Señor te dice en esta tarde, ven a mí,
Ahora, no importa lo que tú hiciste, no importa tu pasado, no importa lo que tú estés viviendo ahora mismo, ven así, que yo estoy dispuesto a que nos pongamos de acuerdo, que nos sentemos. Si lo que ha pasado ha sido grande, ven, siéntate conmigo y hablemos, y vamos a solucionar dicho problema. Yo estoy dispuesto a solucionarlo, dice el Señor, pero es necesario de que usted tenga ese encuentro personal con nuestro Señor y Salvador Jesucristo. Estamos viviendo ese tiempo donde la muerte, nunca ha avisado, pero ahora más que nunca, son tantas personas que están muriendo, son tantas situaciones que están pasando, que uno ya ni se sorprende. Sí, Señor, ya no hay sorpresa, ya no hay que sorprenderse, porque son tantas las personas que están partiendo de este mundo, que uno ya lo ve como algo normal. La muerte ya se ha convertido como algo normal, que ya cualquiera se muere. Entonces debemos prepararnos para que nosotros no nos sorprenda el más allá, no nos sorprenda, y podamos tener ese encuentro personal con el Señor ahora que tenemos oportunidad, que tú puedas entregarte a Cristo, que tú puedas entregarte a Él, que tú puedas venir al arrepentimiento, que tú puedas tener ese encuentro personal con Él, ahora que tú tienes oportunidad. Dale tu corazón a Cristo, dale la oportunidad a Él. Él está dispuesto a obrar, Él está dispuesto a glorificarse en tu vida y en tu familia, pero tú tienes que permitirle eso a Él, tú tienes que permitirle eso a Él, que Él pueda cambiarte, que Él pueda darte vida y vida en abundancia. Dios está dispuesto a obrar de una manera poderosa, y a mí me gustaría ver personas que quieran. Mira, usted que le ha llegado esta transmisión por Facebook, compártala con otro. Usted no sabe quién necesita tener un encuentro personal con Cristo. Usted no sabe quién en este momento, en esta tarde, casi noche, necesita una palabra de aliento que pueda cambiar su corazón. Dios está dispuesto a obrar. Dios está dispuesto a derramar bendiciones. Dios está dispuesto a cambiar tu lamento en baile. Dios está dispuesto a cambiar tu situación y darte la oportunidad de vida y vida en abundancia. Dios puede cambiarte, Dios puede ayudarte, Dios puede transformar tu vida. Aunque tú no lo creas, aunque tú lo estés viendo difícil, aunque tú estés diciendo es que yo tengo muchas cosas que debo cambiar, Dios está dispuesto a salvarte. Él quiere que venga en arrepentimiento delante de Él. Padre, en el nombre de Jesús, nosotros clamamos delante de su presencia. Nosotros rogamos a usted que obre. Nosotros pedimos a usted que obre de una manera muy especial. Ten misericordia, rompe toda cadena, Dios mío, de aquellos que están atados por los deseos de este mundo. Trata tú con ellos de una manera muy especial. Glorifícate, Dios mío, derrama bendiciones. Ten misericordia, Dios mío, restaura, levanta, transforma, Dios. Obra tú, Dios mío, de una manera muy especial. Ten misericordia, Señor, pues te lo ruego, te lo pido, en el nombre poderoso de Jesús. Amén y amén. Dios te bendiga.

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1: Temperatura 0 grados.

La vida de Pi es una fábula sobre la fe, dice Ann Lee, uno de los mejores cineastas del mundo, pero también una persona de extraordinaria sabiduría y humildad. Sus películas no suelen ser muy apreciadas por los cristianos, porque muestran a veces una confusa sexualidad, pero es uno de los pocos directores que se atreve a hacer una historia para creer en Dios, como pretende Jean Martel en el sugerente libro que ha inspirado esta maravillosa película. Una obra que ha sido calificada por el presidente Obama como una elegante prueba de la existencia de Dios. Aunque la vida de Pi es un relato de aire oriental, el protagonista nace en una antigua colonia francesa al sureste de la India, Pondicherry, que ha tenido mucha influencia católica, y esta es la religión en la que han sido educados tanto el director como el escritor de esta historia, ya que aunque Lee es de Taiwán, tiene una madre católica que le llevaba a la iglesia. Dice que le hacía rezar 4 veces al día, hasta los 14 años, mientras que el escritor franco-canadiense Martel asiste todavía a misa cada domingo. Su idea de Dios va, sin embargo, más allá de la religión organizada. Son personas que buscan la fe en medio de la desilusión y de la duda. El padre de Pi es una persona racional, de mente científica, que representa a la nueva India. Para él, la religión es oscuridad, y el nombre de Pi no viene, como podemos imaginar, del número irracional de las matemáticas, sino de una piscina donde iba su padre a París. Y ahora es el dueño de un zoo, donde su familia crece en una especie de Edén, rodeado de todo tipo de animales y un entorno paradisiaco. El chico vive atormentado por sus compañeros, que hacen burlas con su nombre, claro, llamándose Pi, y hay en él una inquietud religiosa que le lleva a conocer algunos de los 330 millones de dioses que hay en el hinduismo. En mi infancia, dice, los dioses eran los superhéroes, y el problema es que nadie puede conocer a un dios si no te lo presentan. Después de interesarse por Krishna, su hermano le desafía a beber del agua bendita de una iglesia católica que hay sobre una montaña. «Tienes que tener mucha sed», le dice el cura, que le trae un vaso de agua. Y es así como conoce a Cristo, dice, el Dios que manda a su hijo a salvar gente normal. Y a continuación Pi cita las palabras de Juan 3:16. «De tal manera amó Dios al mundo que ha dado a su único hijo, para que todo aquel que en él cree tenga vida eterna». «Me gusta el Hijo de Dios», dice Pi, «aunque no entiendo qué clase de amor es este, que sacrifica a un inocente». El sonido de las palabras le introduce entonces al Islam. Le gustaría ser bautizado, pero el padre le observa que creer en tres religiones a la vez no es posible. Eso es no creer en nada, le dice. La religión para él es, sin embargo, como una casa, con muchas habitaciones. Y en casa le dicen que tiene que pensar racionalmente. Pero Pi piensa, bueno, los animales tienen alma, pero su padre le dice que no se puede fiar de ellos. Le muestra el lado salvaje de la vida, que representa a otro personaje, Richard Parker. El tigre que recibe el nombre de su cazador por un error de papeles es otro de los grandes protagonistas de la vida de Pi. En las aventuras de Arthur Gordon Pym, Edgar Allan Poe, nos habla de un marinero que se amotina en un ballenero, antes de un naufragio en una tormenta. El personaje se llama también Richard Parker, y sugiere un macabro juego para que uno de los tres supervivientes sirva de alimento a los otros. Es la inspiración, sin lugar a dudas, del personaje de la vida de Pi, ya que la familia de Pi se hunde en un barco también, en el Pacífico. Están emigrando a Canadá el año 1967, cuando el chico tiene 16 años, Pi, y solamente sobrevive él con unos animales, porque recordemos que tenían un zoo y estaban viajando con él a Canadá. Y entre ellos, el feroz felino, que conocemos como Richard Parker. «El barco se hunde», dice Martel, «y ese es para mí el símbolo de los accidentes que ocurren en la vida. Inexplicablemente», dice el escritor. El adolescente tiene que pasar 227 días con un tigre. El relato se convierte en toda una parábola sobre la supervivencia, la aceptación, la adaptación, pero también una prueba para la realidad de la fe. No hay aquí una visión idílica de la creación. Si esto fuera una película de Disney, el chico se haría amigo del tigre. Pero esto es un animal de 250 kilos, con dientes afilados como cuchillos, que se hace el dueño y señor del bote. La naturaleza no es sentimental, dice Lee. El sentimiento es algo humano. Y parece que el director incumple aquí las dos reglas que Hitchcock cree que ningún cineasta debiera transgredir. No trabajes con animales ni con niños. Pero las imágenes generadas por ordenador para El origen del planeta de los simios le dan una increíble expresividad al personaje de Parker. Igual que a César, aquel simio en la interesante precuela del planeta de los simios, vemos que se convierte en un ser más. Lee utiliza además el agua, las tres dimensiones, de una manera más justificada que en la introducción de la India o en las conversaciones en Montreal, donde el protagonista habla en la actualidad. Impresionante, por cierto, el actor Irfan Khan, con un escritor que quiere creer en Dios, o sea, como Martel. El autor nació, curiosamente, en la ciudad española de Salamanca, el año 1963. Viene de una familia

va a ser finalmente publicada por una casa que se dedicaba a temas escoceses. Había empezado a reimprimir libros de la Biblia, prologados por personas que no se suelen relacionar con la religión, cuando, galardonada con el premio Booker de ese año y traducida a 42 idiomas, se convierte en un ejemplo de cómo el interés de los lectores no coincide a veces con el de los editores. Adquiere sus derechos para el cine un indio también de formación católica, Night Shyamalan, y pasa luego al mexicano Alfonso Cuarón, que tampoco logra hacer el film. «Yo pensaba que no se podía hacer una película sobre la religión», dice Lee, «pero sí sobre el valor de una historia para dar sabiduría y estructura a una vida, ya que esta es una obra también sobre la madurez. El adolescente descubre la vida por el amor, como en La tormenta de hielo, esa emocionante recreación que hace Lee del novelista Rick Moody, y su crecimiento en Estados Unidos en los años 70, de adolescente, poderosamente llevada al cine por este director el año 97. También vemos aquí la lectura, La isla misteriosa de Julio Verne, El extranjero de Camus, que no está en la novela original, pero sí en la película. Y ahora, sobre todo, la búsqueda de un sentido trascendente en la vida, ya que, como dice Lee, esta historia trata sobre el salto de la fe. Pero la cuestión es, ¿qué fe es esta? Para la mayor parte de la gente lo mismo da una religión que otra, ya que se supone que en el fondo todas dicen lo mismo. El problema es que poco tiene que ver Brahma con el padre de Jesucristo, el nirvana del hinduismo con el paraíso de Mahoma, o el panteísmo con el monoteísmo, o la salvación cristiana con el camino del budismo. Como el teólogo inglés Ronald Knox ha dicho, las religiones comparadas son una admirable receta para hacer a la gente comparativamente religiosa. La idea de que todas las religiones llevan a Dios es indudablemente atractiva. Pero ¿cómo puede ser igual un Dios que manda a la guerra santa que aquel que muere en nuestro lugar? Aquí hay un problema lógico. ¿Cómo puede ser que todos los caminos vayan al mismo sitio? ¿O es que decimos que todas las religiones son iguales para no molestarnos en profundizar en ninguna? En un mundo lleno de tantas ideas y religiones, ¿cómo podemos saber dónde está la verdad? La vida de Pi nos habla de la dificultad de vivir con la incertidumbre. Muchos, por lo tanto, pretenden no creer en ninguna religión en particular, pero toman lo que les parece mejor de cada una, forman su propio credo personal. Lo que está muy de acuerdo con esta época de relativismo y sincretismo, donde no hay blancos ni negros, todo depende. La única virtud es la tolerancia. Eso da además una cierta apariencia de humildad. No hay duda que es atractiva la idea de Gandhi. El espíritu de las religiones es uno, decía, pero aparece en multitud de formas. La verdad no es propiedad exclusiva de una única escritura. Para Gandhi, por ejemplo, Jesús no es tan divino como puede serlo Krishna, o Rama, Mahoma, o Zoroastro. Una idea bonita, pero eso no quiere decir que sea verdadera. Como al final de este relato, lo que queremos saber es cuál es la historia auténtica. Pi dice que tenemos que elegirla, nosotros. Hay que escoger. No todas las religiones son iguales. Si tienen puntos de vista no solamente diferentes, sino opuestos sobre Dios, el mundo, el mal, la muerte, la justicia, la salvación, ¿cómo podemos decir que son lo mismo? Hay una clara superficialidad en estos comentarios. No todos los caminos van a Roma, ni todas las religiones llevan a Dios. Van a lugares muy distintos, extinción o salvación, perdón o castigo, conocimiento personal o disolución en un todo. No le hacemos bien a nadie, diciendo que da igual lo que uno crea o lo que piense. Cuando andamos como ciegos al borde de un precipicio, no hay mayor cinismo que decir, no importa el camino que vayas, necesitamos conocer la verdad. Si creemos que Dios existe y ha hecho todas las cosas, Él está más allá de nuestra mente e imaginación. ¿Cómo podemos llegar a conocerle? Es por eso que muchos se hacen un Dios a su imagen y semejanza, un Dios que podamos comprender, manejar a nuestro antojo. ¿Pero ese es el Dios verdadero? Ninguna religión en ese sentido, como esfuerzo humano, nos puede llevar a Dios. Si Él no toma la iniciativa, no podemos saber nada de Él. Para verdades divinas necesitamos certezas divinas. Y es por eso que el cristianismo es diferente a cualquier otra religión. No es la historia de hombres que buscan a Dios, sino de Dios buscando a los hombres. No podemos llegar a Dios, pero Él puede llegar a nosotros. Él está ahí, pero no está callado. Habiendo hablado muchas veces, de muchas maneras, ahora nos habla por medio de su Hijo, dice Hebreos. Jesucristo es la palabra del Dios vivo. No hay nada de Dios que no veamos en Él, y nada de Él que no sea de Dios. Jesús nos muestra la verdad, no como Buda apuntando a un camino, sino que Él mismo es el camino, la verdad y la vida. Y es por eso que su muerte es especial, porque la muerte de cualquier fundador de una religión es la pérdida de un sabio. Pero la muerte de Cristo tiene significado eterno. Es ella la que nos salva. En ningún otro hay salvación, porque no hay otro nombre bajo al cielo en que podamos ser salvos. La buena noticia del Evangelio es que Él no está muerto, sino que vive. La tumba de Mahoma será un lugar de peregrinación, pero la de Cristo está vacía. Ha resucitado, subido a los cielos, de donde ha venido, por prometido volver un día también, igual que vino una vez. Por lo que la verdad ya no está en ninguna religión, sino en ese Cristo vivo que

volverá. Porque hay un solo Dios y un solo mediador entre Dios y los hombres, dice Pablo escribiendo a Timoteo, Jesucristo, hombre. Esta es la fe que nos salva.

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1: 7:22.
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3: Temperatura 0 grados.

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1: 7:27 minutos.

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1: 7:31 minutos.

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1: 7:41.
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3: Temperatura 0 grados.

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1: 7:46 minutos.

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1: 7:51 minutos.

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1: 7:59.
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3: Temperatura 0 grados.